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1: Es la hora 19:34 minutos.
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1: Es la hora 20:09.
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1: Es la hora 20:38 minutos.
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0: hora.
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1: Es la hora 21:15.
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1: Es la hora 21:49.
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0: 7:45.
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1: Es la hora 22:35 minutos.
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3: Es la hora 23, 28 minutos.
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1: Es la hora 0:36.
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1: Es la hora 1:15.
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1: Es la hora 1:47 minutos.
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1: Es la hora 2:26.
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1: Es la hora 3:05.
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1: Es la hora 3:36.
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1: Es la hora 4:11.
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1: Es la hora 4:46.
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1: Es la hora 5:23.
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0: 0745. 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
1: Es la hora 6:28 minutos.
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7: Hacer es la mejor manera de decir. Lo escribió así José Martí. Muy buenos días, Zamora Chinchipe. Muy buenos días, Cantón Gualaquiza. Son exactamente las 7 de la mañana con 2 minutos. Hoy es miércoles 14 de octubre de 2026. Y les damos la bienvenida a la primera emisión de Z al Día. Les saluda Alejandro Martínez Moya, listo para acompañarles durante los próximos 60 minutos con información verificada, contraste de fuentes y la cobertura de los hechos que marcan el pulso de nuestra región amazónica y del país a través de la señal de Z Radio 106.9 FM. Iniciamos con algunos datos de impacto. 12 funcionarios de Zamora Chinchipe van tras los despachos judiciales. El consejero de la Judicatura o el Consejo de la Judicatura cierra el registro con más de 1,400 aspirantes a nivel nacional para cubrir 222 plazas temporales, quienes calificarán finalmente para descongestionar las salas de nuestra provincia. Los detalles del proceso en instantes. A nivel nacional, la Asamblea Nacional censura y destituye a David Rosero con acusaciones cruzadas de conflicto de interés y denuncias sobre presuntas presiones al concurso para designar al nuevo fiscal general. El Consejo de Participación Ciudadana y Control Social sufre una nueva baja definitiva. El análisis de la votación y sus repercusiones políticas hoy en nuestra mesa de redacción. Y atención internacional, en el Vaticano, el Papa León XIV supera su primera noche hospitalaria tras someterse a una cirugía pulmonar de urgencia por un adenocarcinoma. Los médicos confirman una estancia mínima de 7 días en el Policlínico Gemelli, mientras Roma guarda estrictas reservas sobre su evolución. Le contamos el reporte oficial desde Italia. Son las 7 de la mañana con 5 minutos. Alguna información verificada del día para poner la jornada en perspectiva. Repasamos los datos que marcan este miércoles 14 de octubre. El calendario transcurre el día 287 de este año 2026. Quedan exactamente 78 días para finalizar el periodo y hemos completado ya el 78.63% del año. Días mundiales. Hoy se conmemora el Día Mundial de la Normalización, fecha dedicada a resaltar la importancia de las normas técnicas en el comercio, la industria y la vida cotidiana. También se observa el Día Mundial de la Donación de Órganos y Tejidos, una jornada orientada a salvar vidas mediante la concienciación social. Un día como hoy en la historia universal, Un 14 de octubre de 1944 falleció en Alemania el mariscal Erwin Rommel. En 1964, el líder de los derechos civiles Martin Luther King recibía el Premio Nobel de la Paz. En 2012, el atleta austríaco Felix Baumeister rompía la barrera del sonido en caída libre al saltar desde la estratosfera a más de 39 mil metros de altitud. Entre cumpleaños destacados, hoy 87 años cumple el diseñador estadounidense Ralph Lauren. Cumple 48 años el cantante y actor estadounidense Usher. En el santoral católico, la liturgia conmemora a San Calixto I, Papa y Mártir, junto a San Fortunato de Todi y Santa Angradisma de Beabús. Ya, por supuesto, algo súper importante, son las 7 de la mañana con 6 minutos. 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Arrancamos con el desarrollo de las noticias y antes, por supuesto, el reporte vial. Para hoy, miércoles 15 de octubre, la vía Loja-Zamora habilitada, la vía Zumbi-Nangaritza habilitada, la vía La Saquea y Acuambi habilitada. En el reporte climático en Zamora tenemos un cielo nublado ya con los primeros rayos solares. En Zamora 19 grados centígrados. Se prevé que el resto del día nuestro cielo se mantendrá así, nublado, y alcanzaremos una máxima de 26 grados centígrados. En Chinchipe 17 grados centígrados. Cielo nublado, máxima de 23 grados. En Tinela del Cóndor 19 grados centígrados. Cielo nublado, máxima de 27. El Pangui 20 grados. Cielo nublado, máxima de 28 grados. Nangaritza, 18 grados centígrados, cielo nublado, máxima de 24. Palanda, 15 grados, cielo nublado, máxima de 22. Paquisha, 19 grados, cielo nublado, máxima de 26. Yacuambi, 15 grados centígrados, cielo mayormente nublado, una máxima de 20 grados centígrados. Yanzaza, 19 grados centígrados, cielo nublado, máxima de 26. Y Gualaquiza, con 19 grados, cielo nublado, y alcanzarán una máxima temperatura de 26 grados centígrados. Son ya las 7 de la mañana con 8 minutos. Vamos inmediatamente a poner en su consideración, como es ya costumbre, los titulares para esta jornada de miércoles.
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7: Mucha atención a nivel local, los titulares. 12 servidores judiciales de Zamora Chinchipe completaron su postulación para jueces temporales. Avanza la notificación a los miembros de las juntas receptoras del voto en Zamora Chinchipe. Además, Centinela del Cóndor gestionará 10 becas para la recuperación de personas con problemas de adicción. Y EMOV realiza señalización vial en Chinchipe y Paquisha previo a sus festividades. En titulares a nivel nacional, la Asamblea censura y destituye a David Rosero, que dejará el Consejo de Participación Ciudadana. La venta de autos eléctricos se dispara en el mundo por la nueva crisis energética desatada tras la guerra en Irán. Ecuador no es la excepción. A nivel internacional, opositores venezolanos apoyados por Estados Unidos abordarán las garantías políticas y civiles en tercer ciclo de diálogo con el chavismo este miércoles 14 de octubre. Y Donald Trump anuncia que Estados Unidos iniciará la exploración masiva de petróleo, gas y minerales en Groenlandia. La ampliación de esto y más aquí a continuación en Zeta al Día, primera emisión.
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7: Iniciamos entonces con la ampliación de la información. Son las 7 de la mañana con 10 minutos. Usted escucha 106.9 Z Radio. 12 servidores judiciales de Zamora Chinchipe completaron su postulación para jueces temporales. Un total de 12 servidores judiciales de Zamora Chinchipe finalizaron su postulación para ocupar una de las plazas de jueces temporales convocadas por el Consejo de la Judicatura como parte de las acciones orientadas a fortalecer la capacidad de respuesta de las unidades judiciales y reducir la carga procesal. A escala nacional, la convocatoria contempla 222 plazas hasta las 23:59 del domingo 11 de octubre de 2026. Un total de 1,469 servidores de la función judicial completaron exitosamente su postulación. En total se registraron 1,586 postulaciones, de las cuales 117 no fueron finalizadas dentro del plazo establecido. Tras el cierre de esta fase, el Consejo de la Judicatura verificará el cumplimiento de los requisitos y la inexistencia de inhabilidades de los aspirantes. Quienes superen esta etapa avanzarán a la calificación de su experiencia profesional y académica, así como a la evaluación de competencias técnicas con el apoyo de la Universidad de las Fuerzas Armadas. La selección tiene carácter temporal y busca reforzar la atención en las unidades judiciales que requieren mayor capacidad operativa. Esta medida no sustituye los concursos públicos de méritos y oposición para el ingreso a la carrera judicial. 7 de la mañana con 12 minutos. 7:12, avanza la notificación a los miembros de las juntas receptoras del voto en Zamora Chinchipe. La Delegación Provincial Electoral de Zamora Chinchipe registra un avance del 98,1% en la notificación a los miembros de las juntas receptoras del voto de cara a las elecciones seccionales y del Consejo de Participación Ciudadana y Control Social, CPCCS 2027. El proceso se desarrolla de manera presencial a los 9 cantones o en los 9 cantones de la provincia con el propósito de informar de forma directa a los ciudadanos seleccionados sobre su designación y las responsabilidades cívicas que asumirán durante la jornada de votación prevista para el 29 de noviembre de 2026. Al respecto, Leonardo Maza, director de la Delegación Provincial Electoral de Zamora Chinchipe, informó que las brigadas continuarán recorriendo el territorio para completar el proceso. Asimismo, extendió una invitación a los ciudadanos designados como MJRB a cumplir con la capacitación presencial obligatoria en los puntos habilitados en la provincia, garantizando así un óptimo desempeño durante los comicios. 7 de la mañana con 13 minutos. 7:13, Centinela del Cóndor gestionará 10 becas para la recuperación de personas con problemas de adicción. El gobierno municipal de Centinela del Cóndor anunció la firma de un convenio con la Fundación Nueva Vida para otorgar 10 becas destinadas a procesos de recuperación de personas con problemas relacionados con el consumo de alcohol y drogas. Según la información difundida por la municipalidad, el acuerdo contempla 5 becas para hombres y 5 para mujeres con el objetivo de brindar oportunidades de recuperación a personas que enfrentan estas dificultades. La iniciativa busca apoyar también a las familias que atraviesan situaciones relacionadas con las adicciones mediante el acceso a procesos de recuperación. La administración municipal señaló que, además de la ejecución de obras, considera importante impulsar acciones de apoyo social para las personas que requieren acompañamiento y nuevas oportunidades. Son las 7 de la mañana con 14 minutos. 7 de la mañana con 14 minutos. Mucha atención, informamos en 106.9 EMOF. Realiza señalización vial en Chinchipe y Paquisha previo a sus festividades. La empresa municipal de movilidad ejecuta trabajos de señalización vial en los cantones de Chinchipe y Paquisha como parte de las acciones destinadas a mejorar la circulación y seguridad de conductores y peatones. En Chinchipe, varias calles que cuentan con nuevas superficies asfaltadas serán complementadas con señalización horizontal previo a las actividades de la 55ª Feria Binacional Ecuador-Perú. Las labores buscan ordenar la circulación y facilitar la identificación de los espacios destinados al tránsito vehicular y peatonal. Mientras tanto, en Paquisha, las cuadrillas del EMOV realizan trabajos de señalización previo a las festividades por un nuevo aniversario de la independencia política del cantón, que recibirá a residentes y visitantes durante estas jornadas. El gerente general del EMOV, Julio Orlando Jaramillo García, indicó que estas intervenciones forman parte de las acciones que la entidad desarrolla en los cantones de Zamora y Chinchipe para mejorar las condiciones de movilidad y promover una circulación más ordenada y segura. 7 de la mañana con 15 minutos. 7 de la mañana con 15 minutos, completamos la información de carácter local con una actualización informativa que usted también la puede encontrar en nuestra fanpage como Z Radio 106.9 FM, cambio en la Dirección Provincial de Salud. El doctor Ronald Paccha ha presentado oficialmente su renuncia al cargo de Director Provincial de Salud de Zamora. Hasta el momento las autoridades no han emitido un pronunciamiento detallado sobre los motivos de su salida, marcando el fin de su periodo al frente de esta cartera de Estado. Estamos a la espera de que se designe y anuncie de manera oficial a la nueva autoridad que asumirá este cargo, el cual es fundamental para el desarrollo y mantenimiento de los servicios médicos en nuestra provincia. Nos mantendremos vigilantes de este proceso para informarles de manera oportuna, objetiva y transparente en cuanto se oficialice el nombre de su reemplazo. Hay al menos ya un nombre que se baraja, pero obviamente nosotros lo estaremos confirmando para usted a través de los espacios informativos y las redes sociales de Radio La Z 106.9 FM. Son las 7 de la mañana con 17 minutos ya, y vamos a la primera pausa publicitaria. Al regresar tendremos más noticias para usted.
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4: Efectivamente, estamos de vuelta ya con la información nacional más destacada del momento y vamos inmediatamente a darle a conocer a usted aquí en Z al Día, primera emisión, que la Asamblea censuró y destituyó a David Rosero, que dejará el Consejo de Participación Ciudadana. El Pleno de la Asamblea Nacional censuró y destituyó el 13 de octubre de 2026 al vocal del Consejo de Participación Ciudadana y Control Social, CPSCS, David Rosero, por incumplimiento de funciones. El interpelante fue el ex legislador de la Revolución Ciudadana Sergio Peña, que actualmente vota con la bancada de Acción Democrática Nacional, que junto a sus aliados logró 84 votos para sancionar a Rosero. ADN acusó a Rosero de supuestamente reunirse el 5 de junio con la entonces candidata a fiscal general del estado, Inés Maritza Romero, cuando la Comisión Ciudadana de Selección desarrollaba la calificación de méritos. El asambleísta oficialista Luigi García dijo el martes que en la Comisión de Fiscalización quedó de demostrado que Rosero incurrió en conflicto de interés. Además de su actuación, no habría sido transparente ante la ciudadanía. En más información al respecto de este tema, la Revolución Ciudadana, por su parte, anunció que se abstendría de votar por la censura y destitución y obtuvo 56 votos. Incluso la correísta Paola Cabezas se alejó de ese lineamiento y votó en contra, al igual que los tres asambleístas de Pachacutic, Mariana Yumbay, Alex Toapanta y Dina Farinango. La legisladora correísta Ana Herrera, parte de la mesa de fiscalización, dijo que las pruebas presentadas por Sergio Peña no fueron convincentes. Herrera calificó como impresentable a David Rosero y lo acusó de alinearse en su momento con el gobierno para operar desde el CPSCS. Sin embargo, señaló que se atropellaron todos los procedimientos en la Comisión de Fiscalización durante el juicio político. El correísmo aseguró que la real intención de censurar y destituir a Rosero sería la reconfiguración del pleno del CPSCS, organismo que está a puertas de designar al titular de la Fiscalía General del Estado, con Carlos Alarcón como favorito. Escuchemos a continuación las declaraciones de Sergio Peña, interpelante, asambleísta independiente, David Rosero, consejero del CPSCS ya destituido, Viviana Veloz, asambleísta de la Revolución Ciudadana, y Andrés Castillo, asambleísta de ADN. Adelante.
5: Es un proceso de fiscalización política. Quiere mezclarse con el tema jurisdiccional penal por la cadena de custodia. Les acabo de leer el artículo 457 que te dice que no toda prueba tiene que ser sometida a cadena de custodia. El mismo Código Orgánico Integral, si es que quiere mezclar las materias, te dice que no es así. Entonces, tenemos fotografías periciadas por expertos que te dicen que la reunión, que las personas que están ahí son el señor Rosero y la señora Romero. Basta un simple yo no fui, yo no estuve, no creo. ¿Existen documentos por parte del señor Rosero que desvirtúan que existió la reunión? Ninguno. El único que podía hacerlo en este caso era un examen, una metapericia que indique las debilidades del informe pericial que nosotros presentamos, de los informes, por un experto avalado que, como acaban de escuchar, a viva voz, no existe.
6: La postulante que supuestamente habría sido beneficiada de mi intervención terminó recibiendo una decisión adversa del propio sistema institucional, así como el 80% de postulantes que fueron descalificados. Esto destruye cualquier intento de presentar el favorecimiento, entre comillas, como un resultado de un supuesto conflicto de interés, y obliga a volver a la pregunta inicial. ¿Dónde está el acto concreto de favorecimiento, señor Peña? ¿Dónde está el acto de haber beneficiado una supuesta postulante que hoy está descalificada como el 80% de participantes de este proceso? Ahora sabemos que el proceso ha continuado operando, que existieron impugnaciones, que la Comisión Ciudadana las examinó y que el resultado de esa fase fue adverso a la postulante en mención.
7: También hay que ser claros. Aquí no solamente se debería estar enjuiciando políticamente al señor David Rosero, sino a todos los 7 consejeros del Consejo de Participación Ciudadana y Control Social. A los 7, no solo al funcionario hoy cuestionado, porque entre ellos se han dedicado a boicotearse. Estos 7 consejeros también son los responsables del descalabro y del caos institucional que hoy vive el país. Por eso los 7 deberían estar hoy siendo sometidos a un proceso de enjuiciamiento político.
8: Aquí han estado horas y horas hablando que si la foto, que si no fue, que si el perito, etcétera. Aquí en la comisión, en la sustanciación, hubo una serie de pruebas, una serie de documentos. Hubo informes periciales sobre videos y fotos. Hubo pruebas testimoniales, hubo pruebas documentales, hubo el movimiento de los vehículos del consejero. Y todo eso hace concluir que en efecto se violó el artículo 45, numeral 2 de la ley orgánica de del Consejo de Participación Ciudadana. Por lo tanto, con todo lo que hemos visto aquí, no le estamos juzgando simplemente por la acción. Como es un juicio político, como es un impeachment, nosotros aquí estamos declarando que el funcionario ha perdido la confianza de este parlamento y del pueblo ecuatoriano.
4: Son las 7:25 a.m. Así operaba la presunta red que vendía puestos y nombramientos en el Ministerio de Educación. Roberto Cristóbal A., quien trabajaba en el área de mantenimiento del Ministerio de Educación, fue detenido durante un allanamiento al edificio matriz de la entidad ayer 13 de octubre. Según el ministro del Interior, John Reimer, el sospechoso sería parte de una presunta red de corrupción que cobraba hasta $5,000 por puestos de trabajo en esa cartera de Estado. De acuerdo con Reimer, Roberto Cristóbal A habría manejado recursos económicos injustificados por aproximadamente $1,000,000. El ciudadano fue detenido mientras se encontraba en las oficinas de su área de trabajo junto con otros compañeros. Durante el mismo operativo también fue aprehendido Pablo Benjamín F., quien estaría presuntamente vinculado con el delito investigado. Un tercer funcionario identificado como Ochoa N. del área de conducción del Ministerio de Educación también fue aprehendido. Según Reimer, fue puesto a disposición de las autoridades luego de que presuntamente intentara movilizarse durante el allanamiento a su domicilio. Escuchemos las declaraciones del ministro Reimer.
9: Uno de ellos fue detenido para formulación de cargos. 2 de ellos son detenidos para investigación y recolección de sus aparatos telefónicos, el cual sabemos que hay información. ¿Qué había aquí? Aquí había venta de puestos. Vendían puestos en diferentes colegios, instituciones educativas, y cobraban entre $1,500 a $5,000. Funcionario de aquí, del área de mantenimiento, tiene fondos injustificados por cerca de $1,000,000, que es el monto que tiene dentro de los movimientos de sus cuentas. Las otras 2 personas también sabemos que son parte de esta venta de puestos. La diferencia es que ellos son llevados a rendir versión y después de rendir versión, la fiscalía tomará las decisiones de formularle o no cargos a estas 2 personas. La Policía Nacional empezó la investigación en conjunto con la fiscalía, que pudo determinar quién eran las personas que se estaban favoreciendo de dinero por la venta de estos cargos públicos. Como bien lo mencioné, no son las únicas personas, tenemos que escalar un poco y eso, esta investigación va a seguir. Y este no solamente, les puedo adelantar algo, esta no es la única institución donde vamos a hacer esta operación. Tenemos operaciones listas en otras instituciones más donde vamos a llegar, porque aquí no es sacar a la persona, aquí es llevarlo preso. Aquí tiene que ir y pagar por lo que está haciendo. Así que no es tan sencillo como despedir a un empleado, sino que tiene que ir a la cárcel.
4: De los tres investigados, solo Roberto Cristóbal A. enfrentaría una formulación de cargos por parte de la Fiscalía con la posibilidad de que se solicite prisión preventiva. En cambio, la aprehensión de Pablo Benjamín F. y Ochoa N. se habría realizado con fines investigativos por 24 horas. Según el ministro Rainbow, la investigación para desarticular esta presunta organización delictiva tomó alrededor de 3 meses. Y claro, la gran pregunta, ¿cómo operaba esta red? Según el propio ministro, además de una denuncia contra los sospechosos, habría permitido avanzar en las indagaciones e identificar a las personas posiblemente involucradas. Según información del Consejo de la Judicatura, Roberto Cristóbal A., uno de los tres funcionarios señalados, registra un proceso por presunta concusión en 2025. En esa causa se le habría señalado por el presunto cobro de dinero a cambio de un puesto de trabajo con nombramiento en el Ministerio de Educación. Por ese caso, Roberto Cristóbal A. no fue privado de libertad debido a que la Fiscalía no contaba con elementos suficientes para formular cargos. Sobre las funciones que habrían desempeñado los tres investigados, el ministro Reinberg sostuvo que uno de ellos actuaba como enganchador, es decir, contactaba a los interesados para ofrecerles los supuestos puestos de trabajo. Otro, en cambio, se encargaba de recaudar el dinero entregado por las víctimas y distribuirlo entre los demás presuntos implicados. Ruember agregó que esta investigación constituye el inicio de una indagación más profunda que permitiría determinar si existen funcionarios de niveles superiores involucrados en la presunta red. 7:29 a.m. La falta de probidad tiene que demostrarse, dice Daniela Camacho, quien quedó fuera del concurso para fiscal general del Estado. La jueza de la Corte Nacional de Justicia, Daniela Camacho, quien quedó fuera del concurso para fiscal general del Estado, informó que la noche del 12 de octubre recibió la notificación que confirma su descalificación del proceso. El pasado 6 de octubre, la Comisión Ciudadana de Selección a cargo del concurso aprobó los informes de las impugnaciones presentadas en contra de los aspirantes, y solo 5 candidatos avanzaron a la siguiente fase. Daniela Camacho se perfilaba como una de las favoritas del concurso para fiscal general del Estado y era la mejor puntuada con 48 puntos sobre 50. En una entrevista en Radio Sucesos con Edgar Vázquez, la jueza Camacho se refirió al informe que la deja fuera del concurso de fiscal general y dijo que el análisis de su caso, que es de 2 páginas, dice que tengo falta de probidad por haber presentado excusa en el caso Las Torres. La jueza expresó su desacuerdo con esa resolución y explicó que la excusa es un derecho del juez y es una obligación. Mencionó que ella consideró que debía apartarse del caso Las Torres por una amistad que tenía entonces con uno de los procesados, el ex contralor general del Estado, Pablo Celi, quien finalmente fue sentenciado a 13 años de cárcel. Daniela Camacho dijo que la supuesta falta de probidad menciona que el informe tiene que demostrarse. 7:30 a.m. 7:30, Ecuador forma especialistas en inteligencia artificial, pero la pregunta es, ¿tiene el ecosistema para emplearlos? Gobierno, empresas y academia en Ecuador han centrado su atención en la inteligencia artificial a raíz de su acelerado avance en el mundo. Como respuesta a este fenómeno, la oferta universitaria nacional experimentó una reconfiguración radical. Muestra de eso es la oficialización de la estrategia para el fomento del desarrollo y uso ético y responsable de la inteligencia artificial. Este año, la aprobación de 44 carreras universitarias y técnicas superiores relacionadas con esa tecnología desde 2022. Este año se convirtió en un punto de inflexión porque la inteligencia artificial generativa se acercó al gran público de forma gratuita con el lanzamiento de ChatGPT de la mano del gigante de la tecnología OpenAI. La urgencia del sistema educativo ecuatoriano por adaptarse desde entonces se refleja en datos del Consejo de Educación Superior. De esas 44 titulaciones, 29 fueron aprobadas recientemente entre 2025 y octubre de 2026. La cifra presenta un aumento de profesiones con ese enfoque frente a años anteriores. En paralelo, desde 2022, la entidad ha avalado 38 carreras vinculadas a Big Data o ciencia de datos, conocimientos estrechamente vinculados con la AI. Sin embargo, El auge de la inteligencia artificial ha dejado en el camino a la formación informática tradicional. Disciplinas como ciencias de la computación y desarrollo de software han experimentado un desplome, pasando de registrar 20 y 25 aprobaciones en 2019 a apenas 5 y 2 en lo que va de 2026. 7:32 a.m. Más información en Z al Día. La demanda de paneles solares hasta se cuadruplica en Guayaquil. Estos son los precios, opciones y retorno de la inversión. El calor asociado al fenómeno del Niño, un mayor gasto en electricidad impulsado por el uso de acondicionadores de aire y la incertidumbre que generó la disposición de que las industrias se desconecten del sistema nacional. Se trata de tres de los factores que están impulsando la demanda de sistemas de energía fotovoltaica y la venta de paneles solares en Guayaquil. Empresas pioneras en el sector como el grupo Marriott y SunForce registran un aumento en el interés por la tecnología fotovoltaica. Tras el incremento en las tarifas por kilovatio hora para el sector industrial el pasado 29 de septiembre, y las ventas se han hasta cuadruplicado en los últimos meses. Usuarios residenciales, comerciales e industriales están acudiendo a los proveedores para adquirir alternativas que garanticen respaldo eléctrico y mitiguen costos operativos. Las alternativas disponibles abarcan desde kits de emergencia hasta parques fotovoltaicos que contribuyen a la red pública. 7:33 a.m. Estado garantizará compra del 60% de la electricidad. Así es, el Estado garantizará hasta el 60% de la electricidad a plantas a gas natural, geotérmicas o nucleares en Ecuador. La última reforma al reglamento de la Ley de Servicio Público de Energía Eléctrica, publicada en el Registro Oficial el 30 de septiembre, establece que el Estado comprará el 60% de la energía eléctrica que produzcan centrales de transición energética. Este es uno de los incentivos que ofrece el reglamento al sector privado para la generación eléctrica en medio de la creciente demanda de energía y el déficit de oferta que atraviesa el país. Algunos de los principales cambios que incluye la reforma regulatoria sobre el servicio eléctrico son pagos con componente variable, garantía de despacho del 60%, distritos energéticos, fideicomiso y recaudación y sin dictamen financiero. 7:34 a.m. Cortes de luz sorprendieron a Quito, Guayaquil y otras ciudades de Ecuador en medio del estiaje. Quito, Guayaquil y otras ciudades del país como Ambato registraron desconexiones eléctricas desde la noche del martes 13 hasta la madrugada de este miércoles 14 de octubre en medio del estiaje que atraviesa Ecuador. Las empresas eléctricas y las autoridades no se habían pronunciado sobre las causas de estas suspensiones del suministro. En Quito, moradores de sectores como La Coruña, González Suárez, El Bosque y El Inca reportaron la suspensión del suministro eléctrico hasta esta mañana. En zonas residenciales del norte de la capital, el ruido de los generadores se mantuvo hasta el amanecer, mientras los vecinos comentaban que el corte los tomó por sorpresa. La empresa eléctrica Quito no ha publicado información oficial sobre esta novedad en sus redes sociales hasta el momento. En Guayaquil, los cortes afectaron a varios sectores del noroeste de la ciudad. En la entrada de la 8, un ciudadano señaló que no tenía servicio desde las 19 horas del martes y cuestionó la falta de información sobre lo ocurrido. La cota del servicio o del reservorio de Amalusa, que abastece a la hidroeléctrica Paute, que cubre el 19% de la demanda nacional, cayó por debajo del mínimo y está en 1.973 metros sobre el nivel del mar, 2 metros por debajo de su nivel mínimo. 7:36 a.m. Y bueno, de hecho, hay que reportar que en este momento se produjo un corte momentáneo de energía eléctrica en el sector donde estamos ubicados con los estudios de la Z Radio. A las 2:30 en la madrugada se produjo otro, aproximadamente de 5 minutos de duración. Es decir, ya van 2 cortes solo en lo concerniente a este día. Y mire usted que apenas vamos a las 7:36 a.m. Esperamos que hayan pronunciamientos firmes, oficiales, detallados de parte de, en este caso, la ERSA, para saber qué es lo que está sucediendo con estos cortes, por ejemplo, acá en el barrio Pío Jaramillo Alvarado, en el cantón Zamora. 7:36. Más temas nacionales, fenómeno del Niño podría complicar el pago de créditos en Ecuador por inundaciones y cierres viales, según estudio. El fenómeno del Niño podría generar dificultades para el pago de créditos en Ecuador si las inundaciones, los deslizamientos y los cierres viales afectan los ingresos de empresas y hogares, según un análisis de Equifax Ecuador. Sin embargo, la exposición a estas amenazas no significa que los deudores necesariamente caerán en mora, añade el documento. El Niño, considerado el rey de los eventos climáticos, se caracteriza por lluvias intensas y prolongadas en la costa ecuatoriana, mientras que en algunas zonas de la sierra puede provocar sequías. Aunque las lluvias e inundaciones ya afectan a varias provincias, el periodo más intenso se espera entre noviembre de 2026 y enero de 2027. El riesgo surge cuando los daños interrumpen las actividades económicas, reducen las ventas o elevan los costos de operación. En esos casos, las empresas y las familias pueden disponer de menos recursos para cumplir con sus obligaciones financieras, según un análisis de Equifax Ecuador. Las micro, pequeñas y medianas empresas, que representan más del 95% del tejido empresarial del país, están entre los negocios que podrían enfrentar mayores dificultades para absorber estos impactos, agregó. La empresa advierte que para MIPYME pasar entre 30 y 60 días sin ventas o con sobrecostos sostenidos puede comprometer seriamente su liquidez e incluso llevarla a una situación de quiebra técnica. 7 de la mañana con 38 minutos. ¿Qué ocurrió tras operativo militar en Monte Serrín, en el que se incautaron armas, y por qué el detenido quedó libre? El hombre que fue detenido durante un operativo militar en Monte Serrín, Quito, el 9 de octubre, en el que se incautaron una gran cantidad de armas y municiones, quedó en libertad luego de que la fiscalía no formuló cargos porque no encontró elementos de convicción suficiente para calificar la flagrancia. Además, el juez del caso solicitó al Comando Conjunto de las Fuerzas Armadas que capacite a su personal en los protocolos adecuados para procedimientos de detención en flagrancia, según consta en el expediente disponible en el Sistema Automático de Trámite Judicial Ecuatoriano, SATGE. Este operativo se llevó a cabo en el marco del estado de excepción que rige en 8 provincias del país, incluyendo Pichincha, pero tanto el parte policial como la información del SATGE detallan que el procedimiento militar no habría sido el apropiado. El ejército reportó que incautó 54 armas y más de 30 mil municiones. 7 de la mañana, 39 minutos. La red B2B, las mafias europeas y el control del tráfico de cocaína. Así, las mafias ecuatorianas cruzaron el Atlántico. Una veintena de investigadores de investigaciones penales ecuatorianas revisadas ponen en evidencia cómo la posición geográfica del país sirve como plataforma de exportación y consolida una compleja red logística transatlántica para mover drogas. Las causas judiciales han sido tramitadas sobre todo por el delito de delincuencia organizada. Estas retratan un modelo de crimen corporativizado. Las organizaciones locales ya no actúan de forma aislada, sino como aliadas clave de las mafias internacionales. A través de empresas exportadoras de fruta, enlatados y productos marítimos, estas estructuras gestionan el envío de grandes volúmenes de carga a los puertos de España, Bélgica y Países Bajos. Las operaciones emplean sofisticadas técnicas de infiltración en la cadena de comercio exterior. Los expedientes develan los nombres, alias, de empresas de fachada y métodos operativos empleados por las agrupaciones delictivas ecuatorianas para sostener el flujo de cocaína. 7 de la mañana con 40 minutos. ¿Y qué pasó con Ronnie Camba? Fiscalía no acusó al único detenido por el secuestro del exdirector financiero del Hospital del IES, Teodoro Maldonado Carbo. El secuestro de Ronnie Camba, exdirector financiero del Hospital del IES, Teodoro Maldonado Carbo, sigue en investigación a casi 21 meses de su desaparición, el 31 de enero de 2025, y luego de que la Fiscalía se abstuviera de acusar al único detenido en Guayaquil. La policía detuvo a un sospechoso la tarde del 11 de febrero de 2025 en su domicilio en Fertiza Sur de la ciudad y decomisó varios dispositivos celulares, entre ellos uno que contenía el chip del teléfono de Camba. El aprehendido Jesús O.A., de 20 años, fue llevado a la unidad judicial Valdivia, donde se le formularon cargos por secuestro extorsivo. Mi familia tiene un local en las calles Eloy Alfaro y Manabí, donde me encargo de vender estuches, micas, cargadores, celulares nuevos y de segunda mano. Hay clientes que van y me ofertan su celular, yo los reviso, si está todo bien, hacemos negocio, declaró Jesús O. En su testimonio, el detenido contó que una semana antes de su detención, un hombre de tez trigueña de contextura gruesa y de unos 65 centímetros se hace

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4: Son las 7 de la mañana, 45 minutos. Vamos a echarle un vistazo al mundo en términos informativos a través del enlace con CNN en español. Adelante.
5: Estas son las 5 noticias del 14 de octubre. El presidente de El Salvador, Nayib Bukele, anunció este martes que su gobierno está evaluando un programa de libertad anticipada y condicional para cerca de la mitad de los presos del país que presuntamente colaboraron con pandillas. Esta medida estaría sujeta a supervisión y dependería de una evaluación individual de cada caso. El mandatario explicó que la propuesta permitiría liberar anticipadamente a personas que seguirían siendo consideradas culpables, pero que podrían salir de prisión bajo ciertas condiciones y con monitoreo. Bukele señaló que al evaluar los casos, su gobierno tomaría en cuenta los años de violencia que vivió El Salvador y las distintas circunstancias en las que las personas se relacionaron con las pandillas. El Papa León XIV fue sometido a una cirugía este martes en el Policlínico Universitario Agostino Gemelli, en el noroeste de Roma, para extirpar un nódulo que resultó ser un adenocarcinoma pulmonar, el tipo más común de cáncer de pulmón. El Vaticano informó que los cirujanos extirparon el tumor junto con el lóbulo inferior del pulmón derecho. El adenocarcinoma pulmonar es una forma de cáncer de pulmón de células no pequeñas y por lo general crece y se propaga a otras partes del cuerpo más lentamente que el cáncer de pulmón de células pequeñas. Arabia Saudita y los hutíes de Yemen intercambiaron nuevos ataques contra infraestructuras energéticas. El grupo respaldado por Irán volvió a atacar la capital saudí y al parecer alcanzó la sede de la petrolera estatal del reino, Aramco. Según las autoridades saudíes, un edificio administrativo perteneciente a Aramco, en la ciudad de Dharan, en la provincia oriental donde se encuentra la sede de la compañía, fue blanco de un ataque. El incidente provocó un incendio de pequeñas proporciones, pero

0: No está claro si fue causado por un impacto directo o por la caída de escombros. No se reportaron heridos. CNN se ha puesto en contacto con Aramco para obtener comentarios. El presidente Donald Trump y sus asesores debaten si cancelar los planes de transmitir en vivo la ejecución por fusilamiento del autor del tiroteo de Fort Hood. Trump comentó en privado que inicialmente no sabía que Nida al-Hassan estaba paralizado de la cintura para abajo, informaron a CNN dos fuentes familiarizadas con las conversaciones. El presidente no estaba al tanto de que el secretario de Defensa, Pete Hegseth, había anunciado la semana pasada que la administración planeaba permitir que el público viera la ejecución, señalaron las fuentes, y al principio no sabía qué pensar al respecto. No obstante, Trump respaldaba firmemente la decisión de ejecutar a Hassan mediante un pelotón de fusilamiento, postura que ha defendido a menudo en público, según indicaron varios funcionarios a CNN. El plan de transmitir la ejecución en vivo generó rechazo bipartidista y tomó por sorpresa a funcionarios del Pentágono y del Ejército, según informó anteriormente a CNN. Ucrania no recibió ninguna advertencia de sus socios occidentales antes de un ataque con misiles rusos contra su capital, declaró este martes el presidente Volodymyr Zelensky. Sin embargo, el presidente Donald Trump aseguró que Washington seguía compartiendo información de inteligencia, incluso mientras presionaba a Kiev para que se detuvieran los ataques contra las refinerías rusas. Reuters y otros medios informaron que funcionarios estadounidenses han amenazado con suspender el intercambio de inteligencia y la venta de armas a Ucrania si el país europeo no deja de atacar las refinerías rusas. Kiev depende en gran medida de la inteligencia estadounidense para recibir alertas tempranas sobre ataques con misiles, según expertos y funcionarios.
1: Muy bien, son las 7 de la mañana con 49 minutos. Completamos la información de carácter internacional con Donald Trump, que anuncia que Estados Unidos iniciará la exploración masiva de petróleo, gas y minerales en Groenlandia. El presidente estadounidense Donald Trump anunció este miércoles 14 de octubre que su país iniciará la exploración masiva de petróleo, gas y minerales en Groenlandia, territorio que calificó como fundamental para la seguridad de su país y de Europa. La exploración masiva de petróleo, gas y minerales está a punto de empezar en nuestra nueva y hermosa Groenlandia, aseguró Trump en un mensaje publicado en su red Truth Social. Según el mandatario, hay expertos que creen que las reservas de petróleo fácilmente accesible que existen en Groenlandia son mucho más grandes que las de casi cualquier territorio en cualquier parte del mundo. Al margen de los recursos energéticos, Trump consideró que desde el punto de vista de la seguridad defensiva y ofensiva de Estados Unidos y Europa, Groenlandia es insuperable. Cualquier futuro ataque contra Estados Unidos tendrá que pasar por Groenlandia, donde nuestra defensa derribará sistemáticamente drones, misiles o cualquier otra forma de armamento todavía no concebido. Nos da tiempo, ubicación y campo visual como ningún otro lugar en el mundo, escribió. El anuncio de Trump llega apenas 3 semanas después de que su país, Dinamarca y Groenlandia firmaran en los márgenes de la Asamblea General de la ONU un acuerdo de seguridad tras las amenazas del presidente estadounidense de invadir la isla ártica. El documento fue rubricado en una ceremonia en presencia de Trump, la primera ministra danesa Mette Frederiksen y el primer ministro groenlandés Jens Frederik Nielsen. El pacto otorga a Estados Unidos una presencia militar permanente en la isla y veta el acceso de Rusia y China, al tiempo que respeta la soberanía de Dinamarca sobre el territorio autónomo y el derecho de autodeterminación de Groenlandia. 7 de la mañana con 50 minutos. 7:50, el Papa León XIV pasó una primera noche tranquila en el hospital tras su cirugía de pulmón. El Papa León XIV pasó una noche tranquila en el Policlínico Gemelli de Roma, donde se recupera de una cirugía en la que se le extirpó un nódulo canceroso del pulmón derecho, anunció el Vaticano este miércoles 14 de octubre. El Papa pasó una noche tranquila. Más información durante el día, indicó la Santa Sede al día siguiente de la operación, sin dar más detalles sobre el pontífice de 71 años. León XIV fue operado el martes de un adenocarcinoma, un tipo de cáncer pulmonar, en una intervención en la que se le extirpó el óvulo inferior del pulmón derecho, según la oficina de prensa del Vaticano. Tras la operación, el pontífice despertó con normalidad y después de un breve periodo de observación, regresó a su habitación en el 10º piso del Policlínico Gemelli. Incluso pidió la cena, según fuentes vaticanas. Las mismas fuentes explicaron que León XIV permanecerá ingresado en el Gemelli para seguir con la recuperación y someterse a exámenes posoperatorio, y aún el equipo médico no ha detallado si el Papa necesitará tratamiento específico ante la naturaleza del tumor extirpado. 7:52. 7:52 de la Espriella firma decreto reglamentando la protesta social en Colombia en víspera de manifestaciones contra su gobierno hoy miércoles 14 de octubre. El presidente de Colombia, Abelardo de la Espriella, firmó ayer por la noche un decreto que modifica la respuesta de las autoridades frente a las manifestaciones de protesta social y que ya no privilegia el diálogo y la mediación ante la violencia en la víspera de marchas convocadas por la oposición contra su gobierno este miércoles. Sindicatos de estudiantes e indígenas se manifestarán el miércoles en las principales ciudades colombianas en contra de las políticas económicas, sociales y de orden público del nuevo gobierno que promueve medidas de mano dura. El nuevo decreto modifica otra orden ejecutiva de 2021 que privilegiaba el diálogo y la mediación antes de que la fuerza pública actuara en caso de manifestaciones violentas. Este año, el denominado estallido social generó violentas protestas contra el gobierno del expresidente Iván Duque, que se extendieron por cerca de 3 meses con fuertes choques entre manifestantes y la fuerza pública. 7:53, tiempo de despedir esta entrega informativa y agradecerles por su sintonía. Muy buenos días.
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0: Ya llegamos, ya estamos aquí. Nosotros y ustedes, ustedes y nosotros, ¿cómo están? Muy buenos días con todos, bienvenidos a este ya miércoles 14 de octubre de 2026. Casi, casi día de quincena, casi, casi mitad de mes, casi, casi ya se acaba el año. Así que muy buenos días con todos, espero estén disfrutando de esta semana, de este día, de esta hora, de este momento, de este segundo, de este instante de su vida. Y por supuesto aquí, si no lo está disfrutando, lo vamos a hacer mejor para que usted lo pueda disfrutar. ¿Cómo está? Llegó este miércoles de recarga total y hoy tenemos una pregunta que podría salvar matrimonios o podría iniciar una nueva discusión, una nueva pelea. Aparte de las peleas que ya tienen los que se fueron a Quito a ver el concierto de Iron Maiden. Aparte de ellos, de esas peleas que ellos ya tienen, nosotros podríamos iniciar otra o terminarla, como ustedes prefieran. Sucede que mañana, si no, no es hoy, es mañana, pero yo le quise adelantar para hoy. Mañana se conmemora el Día de la Resolución de Conflictos. Un día en el que la humanidad recuerda esto como muy político, muy diplomático, ¿no es cierto? Pero nosotros nos vamos a adelantar a este día preguntándonos, ¿dónde cree usted que se arreglan mejor los conflictos en la pareja? ¿Dónde se resuelven mejor? Usted me dirá, en la cocina, en la ducha, en el cuarto, no sé, por ahí donde usted me diga. Porque hay matrimonios que hablan sentados sobre una mesa, como una mesa de negociación, ¿no es cierto? Súper diplomáticos. Otros a lo mejor necesitan salir a caminar, dar una vuelta, respirar aires distintos. Algunos solucionan todo manejando porque misteriosamente conversan mejor mirando el parabrisas que mirándose a los ojos. O están también aquellos que discuten por WhatsApp. Aquellos que discuten por WhatsApp, escribiendo un testamento de 9 párrafos y terminan peleando por un punto final. Mi esposo dice que a él no le gusta pelear por WhatsApp porque no sabemos en qué tono decimos las cosas. Y después tenemos una categoría especial para los que están en nuestro segmento A Filo de Cama. Los que dicen que una buena reconciliación debajo de las sábanas puede arreglar hasta una posible tercera guerra mundial. Así que hoy vamos a descubrir qué es lo que verdaderamente funciona y qué es lo que solamente podría aplazar la pelea un poco más. Así que hoy estamos en nuestro miércoles de recarga total, así que usted prepárese, por favor, para todo lo que se viene en este día. Permítame, por supuesto, como siempre, comenzar con una pequeña historia del día de hoy. La pequeña historia del día de hoy, espéreme que se me cerró el archivo. La pequeña historia del día de hoy se llama El favor con fecha. Así se llama, yo qué culpa tengo, así se llama. Y dice lo siguiente. Espere que tengo el micrófono muy allá, estoy torcida. Ya, ahora sí. Dice lo siguiente. Un vecino pidió prestada la camioneta a, no sé, pongámosle un nombre, Miguel, por un ratito. Ya había pasado antes, regresaba tarde y sin combustible. O sea, para empezar, yo no le presto mi carro al vecino, pero bueno. Esta vez Miguel explicó hasta qué hora podría prestarla y cómo necesitaba recibirla. El vecino bromeó diciendo que parecía contrato. Miguel sostuvo el acuerdo con calma. La camioneta volvió a tiempo. Dar una mano le resultó más fácil cuando dejó de aceptar condiciones que después le causaban enojo. O sea, puso límites. Porque los acuerdos claros pueden cuidar tanto tu ayuda como la relación que tienes con quien la recibe, poniendo límites y evitando conflictos. Así que yo le pregunto a usted para su reflexión, ¿qué condición necesita usted expresar antes de aceptar hacer el próximo favor? Porque bien está hacer favores, pero ya dejarse ver la cara es otra cosa, ¿no es cierto? Límites, por favor, límites y evitar así los conflictos. Así nos evitamos hasta pensar dónde podemos resolver mejor esos conflictos. Son las 9:09. 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Así que con esto y más, muy buenos días con todos. Aquí comenzamos con En Familia.
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A ver, empiezo contándole noticias por si acaso, porque como son noticias que se anunciaron hoy en la mañana, es mejor saberlas. Sucede que el señor presidente de la República del Ecuador, Daniel Noboa, anunció la mañana de este día miércoles la aplicación de un nuevo toque de queda en provincias de la costa de nuestro país. Entonces, tuvo una entrevista en una radio, en Radio Centro de la ciudad de Ambato, para ser exactos, y allí él señaló que la decisión forma parte de una nueva serie de operaciones especiales que se desarrollarán en varias zonas de la costa. Según el presidente, estas acciones se ejecutarán entre el 1 y el 10 de noviembre de 2026 y estarán acompañadas por restricciones de movilidad. Entonces, el presidente indicó que el toque de queda regirá durante el periodo en el que se desarrollen las operaciones especiales anunciadas. Y exactamente dijo, vamos a hacer una serie de operaciones especiales entre el 1 y el 10 de noviembre con toque de queda en las provincias de la costa. Así que si usted está pensando en irse en el feriado de la costa, pondrá atención en el tema del toque de queda. La nueva disposición, dice él, entrará en vigencia después del último toque de queda que estuvo vigente hasta el 30 de septiembre pasado en cuatro provincias de la costa, que eran Guayas, Manabí, Los Ríos y El Oro. Todavía no se han detallado ni los horarios, ni las restricciones, cómo serán, ni las provincias específicas donde se realizará, se tomará la medida, pero eso ya adelantó. Igual faltan como un poco más de 15 días para que se apliquen, así que nomás le aviso para que si usted está pensando en viajar a la playa en el feriado, tenga en cuenta que va a haber esta restricción para el momento de su viaje, para cuando usted llegue a la playa y quiera salir en la noche, cosas así. Por favor, para que lo tome en cuenta, ¿ok? Entonces, ahí le dejo el dato. Ya contesté el decreto presidencial, déjeme ver si no ha salido todavía. No ha salido todavía, pero cuando ya esté, si es que estamos juntos, usted y yo, en ese momento, le contaré. Le contaré y le diré, ya salió el decreto ejecutivo, ya dice aquí que será tales días, a tales horas, en tales lugares. Ok. Entonces, eso como punto número uno. Como punto número dos del orden del día de hoy, ¿dónde se pelea mejor o dónde se resuelven mejor los conflictos? ¿En qué lugar, por ejemplo, usted y su pareja logran hablar de un problema sin terminar medio empeorando las cosas? ¿En la mesa del comedor, de pronto? ¿En su dormitorio? ¿Cuando están en el carro? ¿Cuando salen a caminar? ¿Cuando están comiendo en algún lugar afuera o tomándose un café? ¿O tal vez por teléfono? Porque es que, verá, sucede que hay parejas que discuten mejor mirándose a los ojos, que debería ser lo óptimo, y otras que necesitan estar haciendo cualquier otra cosa mientras hablan, o sea, lavando los platos, por ejemplo. Yo no podría discutir lavando los platos porque podría lanzarle algo, sin querer queriendo. Entonces... Pero incluso conozco matrimonios que conversan mejor dentro del carro. Me han contado que cuando quieren discutir, para que no escuchen las personas que viven con ellos en la casa, sea quien sea, pueden ser los papás de uno de los dos o los niños, o sea, los hijos de ellos, se van al carro a conversar. Y en el carro se pueden gritar y decir vela verde, mentar la madre, lo que ustedes quieran, pero salen del carro como personas renovadas. Entonces, porque el parabrisas aguanta todo. Entonces, bueno. ¿Dónde pelea usted mejor? ¿En qué lugar? Empecemos suave, porque si yo le pregunto primerito, así de entrada, así de sopetón, ¿dónde resuelve mejor los conflictos? Me va a soltar usted lo que ya sabemos. Pero, si le pregunto dónde discute mejor, empezamos suave, suave nomás, suavena. Punto número dos en el orden del día, ¿sí vio la foto del extra? Digo, uno siempre ha querido, o sea, qué bonito es, ¿no?, cuando uno sale en el periódico, ¿sí o qué? Cuando uno sale en el periódico, uno anhela salir, no sé, pues en la primera plana del Comercio, del Universo, del Expreso, ¿no es cierto? Bueno, ya ninguno de esos tres se imprime. El Universo creo que todavía se imprime los fines de semana, no sé, pero el Comercio dejó de imprimirse en el 2023 cuando yo dejé de trabajar ahí, la primera vez. En el Expreso, que ya el fin de semana anterior dejó de imprimirse. Pero uno, bueno, ya digamos que la portada digital, en cualquiera de esos, en el Comercio, en el Hoy, que volvió a salir, si usted no sabe, ya otra vez volvió a existir el Hoy. Uno anhela salir en esas portadas, ¿no es cierto?, en esas fotos. En cualquiera me imaginaría salir, pero en el Extra. O sea, en el Extra es en el diario que uno dice, nunca quisiera salir en el Extra, ¿no es cierto? No, ahí salieron los amiguitos del barrio que fueron al concierto de Iron Maiden. Vea usted. Permiso, así dice el titular del Extra, ¿no? Permisos, vacaciones y hasta amenazas de renunciar
por asistir al concierto de Iron Maiden. Y está la foto de los chicos ahí, que bastia. Como buenas. Afuera del Estadio Olímpico Atahualpa. Por favor, si alguien está viendo la foto y me puede mandar los nombres de todos los que logra reconocer en la imagen, le agradezco un montón. Yo solo a Luis Adalberto Betancourt. Así que, y en el grupo dice, vea, pero díganles que vayan a Ibarra a apoyar a los Raptors, a unitos de ahí ya los quieren maletear. El partido es hoy, ¿no? Chuta, pero es que se cruzan, pues. El partido es hoy, el concierto es hoy, y el concierto costaba 200 latas. Entonces, solo por esta vez no van a ir a la entrada los Raptors. Pero si alguno de ellos ha pedido vacaciones hasta el sábado, que por favor de ahí se pasen. Ah, no, pues porque el partido es... ¿En dónde dijimos que era el partido? ¿Quién soy? ¿Dónde estoy? ¿Cómo era que me llamaba? Qué mala que soy a veces para acordarme las cosas, por Dios. Por Dios. ¿Dónde estaba, vea, lo que me mandó? Acá. Sí, vea, el otro partido es el viernes en Ibarra. Entonces, si de pronto alguno de los chicos que están en Quito para el concierto de Iron Maiden se quiere quedar hasta el viernes puede hacerse un viajecito de 3 horas a Ibarra, estar en el partido de los Raptors y regresarse. Pero ya tendría que regresarse el sábado en la noche y estar en Zamora el domingo. De gana le vamos a hacer botar de la casa, de gana. No, acaben nomás del concierto tranquilamente y regresen tranquilamente a la casita, no se preocupen. Así que bueno, eso básicamente. Mientras, hoy es, decíamos, miércoles de recarga total, de escuchar musiquilia. Si usted tiene alguna petición en mente, por favor hágamela saber. Pero mientras yo, le pongo la musiquita que usted quiera. Así que ya venimos enseguida con más.

Oiga, estoy preocupada. Estoy preocupada. Hay una publicación en Facebook de una persona. No voy a decir el nombre porque no quiero que esto llegue a mayores, pero una persona hace una publicación en Facebook haciendo alusión a la foto de Diario Extra donde salen pues los coterráneos en las afueras del Estadio Olímpico Atahualpa de la ciudad de Quito para lo que será el concierto de Iron Maiden la noche del día de hoy. Pero el mensaje es lo que me preocupa. Yo conozco a alguien de ahí que se va a quedar sin hogar, dice. Ve. Y ahora. El problema de todo es que las opciones son bastante reducidas. Tres personas de Zamora Chinchipe están en esa foto. Los ñañitos Betancourt y el señor David Soto. Así con nombres y apellidos. Jefferson, Luis Adalberto y el señor David Soto. El resto entiendo que son chicos de Loja, de Quito, que se han unido, que salen en la foto, que son súper fanáticos, que están ahí esperando. Pero uno de esos tres se va a quedar sin hogar, dice. Me preocupa. Pero bueno, allá ellos. Ni modo. Vea, y dicen por ahí que en todo caso si van a salir en el extra, que salgan en el lunes sexy, pues. Pero salen ahí en otro artículo, en otra cosa, de otro tema. Ni siquiera en el lunes sexy, dice. Chuta. Bueno, ya llegarán mañana a restregarnos en la cara. Bueno, el viernes, porque mañana no han de llegar. Pues el concierto se acaba pasadas las 11 de la noche, hasta donde entiendo. Porque las disposiciones desde el municipio y desde la empresa municipal de transporte y de pasajeros del municipio de Quito ha dispuesto que haya transporte a partir de las 23 horas hasta que se acaben los buses, transporte municipal hacia el norte y hacia el sur de Quito. 10 unidades biarticuladas van a estar a disposición de los asistentes al concierto para que cuando salgan, crucen la calle del estadio, las 6 de diciembre, se entren a la parada de la Ecovía y vayan hacia Quitumbe o hacia el norte, a la Río Coca, y sí, cada uno a su destino. 10 buses biarticulados van a estar ahí, o sea, para que traslade a hartísima gente. Más o menos una hora, hora y media, hasta las 12, 12 y media de la noche estarán ahí en eso. Pero a esas horas ya no hay buses a Zamora, pues ese es el problema. El último bus a Zamora creo que sale a las 9 y media de la noche. Y eso ahora recién se ha de estar encendiendo el concierto, pues entonces. Por eso digo, mañana no han de llegar el viernes. Si se fueron en bus, que ahora si se fueron en carro es otra cosa. Pero para que estén ya ahorita afuera del estadio, quiere decir que han llegado en bus. Bueno, eso por un lado. Ahora sí, a lo que nos trujo. No han salido en el lunes sexy, pues ya ni modo. No creo que sea por falta de sex appeal que no hayan salido en el lunes sexy. Ajá, guiño, guiño. Anita, con mi esposo jamás deberíamos discutir en el dormitorio. Aprendimos que la cama tiene que ser nuestro lugar tranquilo. Si hay problemas, nos sentamos en la cocina, hacemos cafecito y peleamos con calma. Yo le envidio, vea. ¿Cómo pelea usted con calma? Yo no puedo. Solo de pensar en que tengo que pelear, ya a mí se me empieza a revolver algo aquí en la boca del estómago, se me empieza a calentar la bilis, creo, no sé. ¿Cómo? Explíqueme cómo usted pelea con calma. ¿Qué clase de terapia budista del Tíbet recibió usted para poder pelear con calma? Vea, cuénteme, por favor. Comparta su secreto. Dice Anita, buenos días, esperando que estén bien, por hacerle conocer que hay piedrillas en la vía que conduce a Martín Ujucam. Las boletas no llevan toldos. Esta pachillas en la vía. Tener cuidado. Así dicen, ¿no es cierto? ¿Qué significa? Ah, está material regado. O sea, no sé qué es eso, pero me manda la foto y claro, se ve. Evidentemente hay material regado, así que tendrán cuidado porque frenar ahí también es complicado. Así que desde aquí sale, dice, y me manda la foto de la vía Martín Ujucam. Gracias, Luchito. Sí, está bien, porque frenar sobre las piedrecillas esas también es un poco complejo. Sobre todo para quienes están empezando a manejar o para quienes están yendo muy rápido, puede hacerle un derrapón el carro. Bueno, así que usted, amiguita, que nos ha dicho, amiguita, que dice que pelea con calma. ¿Cómo hace, vea, para pelear con calma? ¿Qué es eso? Calma. No sé. No sé qué es eso. No sé.
Me da miedo solo de pensarlo. Dice Anita, nosotros resolvemos todo manejando. Como tú dices, el parabrisas soporta todo. No sé por qué, pero al estar mirando hacia adelante, hablamos muchísimo mejor. Porque a lo mejor es más fácil decir las cosas sin tener que mirarle a los ojos, pues. Pero es que ahí, o sea, digo, cada uno. Pero es que se supone que eso debería decirse mirándose a los ojos. Porque como usted le dice, te amo, mirando al parabrisas. Te amo, pero me caes mal y me da iras que pelees siempre conmigo mirándole al parabrisas. ¿Me explica? Si no le dice mirándole a los ojos. No sé, bueno, cada uno. En todo caso, vamos a ir progresando en la conversación. Ahora que ya me siga contando usted de en qué lugar discute mejor, cuénteme cuáles han sido los temas absurdos que le han llevado a una discusión. La pelea más absurda que usted haya tenido, la que haya comenzado por una tontería, por una cosa lo más básica, pero que terminó sacándole todo lo que llevaba dentro. Porque fíjese usted que las parejas tienen una capacidad extraordinaria, digo yo, para empezar discutiendo por alguien que dejó la toalla mojada hecha bolita encima de la cama reiteradamente en repetidas ocasiones. Y después ya están hablando de lo que ocurrió en el cumpleaños de la suegra hace 7 años. Es que claro, ahí tú me viste mal porque bien sabes que te cae mal mi mamá y no lo quieres admitir. Y entonces, ¿cómo es posible? Mi mamá siempre te ha abierto las puertas de la casa y no sé qué, y están así. Y de pronto la discusión deriva en, claro, pero si yo pongo más plata en esta casa, vos no pones casi nada. Y así, verá, todo porque deja la toalla hecha bolita encima de la cama mojada. No sé. Y entonces, haga el favor de no dejar la toalla hecha bolita mojada en la cama. Ahí me irá contando usted. Ya van dos, ¿verdad? ¿En qué lugar de la casa o en qué lugar en general usted discute mejor o usted prefiere pelear cuando pelea con su esposo? Digo, porque pelear no está mal, solo hay que saber controlarse. ¿Y cuál ha sido la pelea más absurda? La que comenzó por una tontería de lo más básica, pero que terminó sacándole todos los cueros al sol. Ahí me va contando y ya son dos cosas. Mientras, yo le pongo musiquita y ya regresamos enseguida con más.

Nuestra pelea más ridícula comenzó una vez porque el señor... Así comienzan las peleas. Porque el señor dejó abierta la pasta de dientes. Y luego terminamos hablando de que yo no sentía que él me escuchaba. Ya ve que son solo esos pequeños pretextitos nomás. Y generalmente yo le voy a decir la verdad, señor. Señor, usted, sí, usted, el que deja la pasta de dientes abierta. Y usted también, el que siempre deja la toalla hecha bolita en la cama, porque ya mismo me escribe su esposa a decirme lo mismo de siempre. Nosotras aguantamos, calladitas, sin decir nada, en silencio absoluto. Aunque usted no lo cree, me diga, ay, en silencio, sí, aguantamos. Que dejó un día la pasta de dientes destapada, ya la aguanto. Que dejó las medias una aquí, la otra más allá y encima al revés, ya, ok, ya, dos, ya. Que voy al baño y encuentro gotitas alrededor del anillo del baño, miércoles, ya, tres, ya. Respira, toma aire, ni siquiera está aquí, no te enojes, tranquila, ya va a pasar. Para cuando llegue en la noche ya no vas a estar enojada, tranquila. Pero cuando llegue en la noche y ya le sale con alguna otra cosa y usted, pero... como olla de presión explota, ¿sí o qué, señora? Entonces, caballero, no es por una simpleza como dejar abierta la tapa de la pasta de dientes. Ay, es que te enojas por tonteras, cualquier cosa y ya estás enojada, es solo una pasta de dientes. Sí, pues, pero entonces, ¿por qué miércoles te cuesta dejar tapada la pasta de dientes? Si es solo una pasta de dientes. Y entonces, claro, por eso es que terminan en que usted nunca la escucha a ella, porque ella le ha pedido 25.487.8 veces que le pide que por favor tape la pasta de dientes y usted no lo hace. Entonces, si para usted es tan simple, entonces yo sé que no me está escuchando porque le pido 20 veces la misma cosa tan simple y usted no la hace. Por eso empiezan las peleas, ¿verdad? Motivos así triviales. De ni creer, ¿no es cierto? De ni creer. Pero bueno, vamos a ver. Tengo otro mensaje, no crea que no. Dice aquí, Anita, discutimos porque mi esposo se comió. Siempre es culpa del esposo, vea. Señores, defenderánse, ¿no? Discutimos porque mi esposo se comió el postre que había guardado. Una hora después estábamos hablando de cómo repartíamos las responsabilidades en la casa. Es tan simple repartir las responsabilidades en la casa. Basta con que no te comas lo que no es tuyo. Suficiente. Ay, yo creo que... Y lo peor de todo es que yo creo que... Que ya luego uno se da cuenta de que ya para qué pelear. Ya para qué, ya. Se peleó 28.000 veces porque el man no deja tapada la pasta de dientes. Que ya la 19.000 un vez, usted dice ya, o sea ya, me cansé. Y usted llega a tomar una decisión, entonces la decisión es o se separa o se hace la loca el resto de su vida de que siempre va a dejar la tapa de la pasta de dientes abierta. Así de simple, así de simple. Se hace la idea, pues ya ni modo. Buenos días, ¿cómo se ahogan con un vaso de agua? Dice. Verá, cuando usted me aprenda a escribir vaso con S y no con Z, yo con gusto. Le hago caso. Mientras tanto, no. Me voy a pelear. Esa es la tasa de interés. Le ruego, por favor. Sí, señor. Narváez siempre me escribe con faltas de ortografía. No me escribe con faltas de ortografía que se me sube la mostaza a la cabeza. ¿Qué más pone? Tasa de agua. Con ese. Bueno. Última, ya ve, aquí hay un caballero, para que vea que nosotras no somos las únicas que nos ahogamos en vasos de agua, en un vaso de agua. Dice aquí, Anita, mi mujer me preguntó por qué nunca cambio el rollo de papel higiénico. Otra vez es culpa de los hombres. De alguna manera, después terminamos hablando de por qué nunca tuvimos luna de miel. Yo que quería que los hombres se defiendan porque pensé que en alguna discusión ella tuvo la culpa y usted mejor no se defienda, mejor no aclare que oscurece, dice mi amigo Jorgito Valdeo.
Bueno, no voy con musiquita. 9:54 9:54. 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Así que bueno, antes de irnos a la pausa, por aquí decía otra cosa, espérenme un tantito. A ver, ¿dónde era que decía que es pues? En mi casa, Anita dice, los conflictos no se arreglan en la sala porque ahí están los guaguas. No es cierto, no hay como ahí. Cuando mi marido y yo nos ponemos bravos, nos encerramos en el cuarto a hablar en susurros, se gritan a susurros, ya me tienes ahí, para no hacer el show. A los 10 minutos ya estamos riéndonos de la tontera por la que se originó el pleito. Yo me ríe el rato que ya se encierran en el cuarto histéricos, fúricos los dos y empiezan, ya, me tienes harto. Ahí me empezaría yo a matar de la risa y se acabaría la pelea. ¿Quién grita, verdad? ¿Quién grita a susurros? Dice el señor Nervés, en este matriarcado el hombre siempre tiene la culpa. No es mi culpa, pues yo les digo, caballeros, por favor, defiéndanse. Y el primero que escribe para defenderse termina, resulta que también tiene la culpa. Buen día, Anita, discutimos porque deja la ropa que ya utilizó fuera de la canasta y terminé reclamándole que no me dedica tiempo. Ya ve. Es que no me dedica tiempo porque es obvio que no me dedica tiempo porque me dedico todo el tiempo a pedirle que por favor ponga la ropa en la canasta y no me hace caso. No me hace caso. Entonces, es posible. Muchas gracias. Me desahogo con ustedes. Me voy a la pausa. Me voy con música. Y ya regresamos enseguida con esto.

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7: Qué buena foto, me manda el señor Narváez una foto de él con sombrero y una camiseta de Iron Maiden conversando con una chica muy guapa. Claramente está hecha con inteligencia artificial. Por eso no me voy a Maiden, dice, porque soy un caramelito con esa camiseta. Porque en el meme dice, nomás me pongo la poderosa y caen solitas. ¿Cada uno? Sí, ok. Ya. Dice para acá. Oiga, las lluvias están tenaces, ¿no? A esta hora, fíjese que justo acabo de recibir una alerta de que el río Vinces se ha desbordado la madrugada de hoy. Es más, según la Secretaría Nacional de Gestión de Riesgos, no hay el corte todavía actualizado, pero hasta la noche de ayer había 7 ríos desbordados a escala nacional. En los ríos, 5 en los ríos, 1 en Esmeraldas y 1 en Guayas, que de hecho es del río Vinces. Vea usted, está tenaz el tema de las lluvias. Y no aquí nomás, en todas partes. En Chile, ¿ha visto cómo están? Había una alerta por... había una alarma por alerta de granizo. Así fue. Porque no es que caen unos granicitos, dice que caen unas piedras de hielo terribles. Pero bueno. Vea, esta otra cosa que tengo aquí es una alerta noticiosa. De que a esta hora, cuando dice a esta hora, dice a las 8:25 de la mañana. Un montononón de gente afuera del Estadio Olímpico Atahualpa. Pero el mensaje dice, a esta hora en las afueras del Estadio Olímpico Atahualpa y a vísperas del concierto de Iron Maiden, o sea, en la mañana, porque ya es hoy en la noche, pues no son las vísperas, pero bueno. Se producen enfrentamientos entre los fans de la banda británica y los seguidores de Metallica, dice. No puedo creer, no ha de ser. El punto es que hay un video que está ahí colgado donde en realidad hay un montón de gente y están como enfrentándose y lanzándose bombas Molotov, que son las que se hacen. No, mentira, la policía está la policía montada, o sea, la que va en caballito. Está ahí lanzando gas lacrimógeno, está lanzándoles agüita con el trucutú. Salen despavoridos unos, corren por otro lado otros. No sé. No sé qué tan cierto sea lo de enfrentamientos entre fans de las dos bandas, pero de que están ahí enfrentándose, están ahí enfrentándose. De que está la policía, está ahí la policía. ¿Qué habrá pasado? No sé. No sé. Hay gente aquí que dice que es mentira, que la imagen es de hace años, de un enfrentamiento de hinchas de Liga con hinchas del Nacional. Hay una persona que comenta que dice, no ha de ser porque los fans de ambas bandas ya no pueden ni correr porque ya tienen la gota. ¿De qué hablas? Y por ahí ha de estar Luis Adalberto Petango. O sea, hay un video en el que se ve gente corriendo. Lo que no sé es, en efecto, si es que el video es actualizado. Pero ¿sabe qué? Parece que no, porque el edificio que se ve en el fondo, detrás, en las Shiris, a esas alturas de ese edificio ya está terminado de construir. Y en este video se ve que está como todavía a medias. Entonces, creo que en efecto el video no es actual. Pero, si es que sale algo nuevo, les contaré. Les contaré sobre eso. ¿Qué más quiere que le cuente? Le cuento acá. Le cuento acá, ¿dónde estaba? Pues aquí, ya, le cuento aquí que dice lo siguiente. Anita, la discusión empezó porque llegamos tarde a una fiesta. Debimos llegar a las 8 y llegamos pasadas las 9 y media. Oiga, pero es que también. Y dele, fue usted el que se atrasó. Terminamos discutiendo de que el verdadero problema era que él siempre dejaba toda la planificación sobre mis hombros. Y no será cierto, señor. Y no será cierto, señor. La pobre tiene que planificar todo. No es posible. Bueno, así es la vida, así es la vida. Dice por aquí, tenían que ser los de la liga. ¿Qué le pasa? Pues oiga, ¿qué le pasa? Dice la señorita Saetama. No puedo escuchar, espere, tengo que escuchar en el otro. En el otro, otro. Acá dice la señorita Saetama lo siguiente.
8: Ya no hay luz en el Benjamín.
7: Así dicen, ¿no? Que se ha ido la luz. ¿Alguien más en algún otro sector de la ciudad que esté sin energía eléctrica, que hable ahora o calle para siempre? Ah, que ya volvió, me dicen. Así que no, esté desinformando. No, mentir. Acaba de regresar, señorita Zeta. La señorita Zeta se está trasladando en vehículo. Entonces ya acabó de pasar cuando todavía no había luz. Pero ahorita, en este momento, acabó de regresar la luz. Y lo digo porque nosotros, gracias a Dios, tenemos generador propio de luz eléctrica, pero estábamos sin luz eléctrica, pero ya regresó, así que no se preocupe que ya regresó la luz. Ya salieron las víctimas, dice. ¿Quiénes? ¿Los hombres? Claro, pues los caballeros siempre son unas víctimas completas. Oiga, no diga. Ay, me dicen aquí, espere, voy a revisar la página de la Empresa Eléctrica Regional del Sur, porque dice que durante la madrugada ha habido otros dos cortes también y que ahorita con este serían tres. Déjame ver. Ay, me equivoqué de ERSA, estoy en la ERSA de Chimborazo. Empresa Eléctrica Regional del Sur, ¿dónde será? Pues más rápido le veo en el Facebook. Vaya a ser que diga algo, pues déjenme buscar la información. A lo mejor dice algo sobre cortes a lo largo del día, cortes programados, a lo mejor, y nosotros no nos estamos enterando. Empresa Eléctrica Regional del Sur, aquí está. Déjeme ver. Dice aquí, hace 5 minutos, la seguridad es responsabilidad de todos. Si observas personas manipulando o sustrayendo las redes eléctricas, repórtalo, bla, bla, bla. Gracias, amigo. Aquí dice, Transelectric realizará trabajos de repotenciación en la subestación Cumbaratza. Con el fin de reducir las molestias de la ciudadanía, se trabajará en el siguiente horario. Miércoles de 14 de octubre, o sea, hoy, entre las 3 de la mañana y las 7 de la mañana. Ay, me golpeé de la mano, me duele. De 3 a 7 de la mañana se iban a realizar algunos cortes. Aquí dice, De 3 a 7 de la mañana, sectores afectados, Ciudad de Yanzaza, Centinela del Cóndor, Cantón Paquilla, Nangaritza, Yacuambi, Parroquia Guadalupe del Cantón Zamora y sector Nambija del Cantón Zamora. Estos trabajos permitirán fortalecer la capacidad y confiabilidad del sistema de transmisión eléctrica del suroriente del país, dice aquí. Pero dice ahí hasta las 7 de la mañana. No veo otra publicación que diga de 7 a 10, de 7 a 12, ni nada más. Solamente veo esa. Déjeme ver, acá hay otra que dice: ante los posibles efectos del fenómeno del Niño, la Empresa Eléctrica Regional del Sur desarrolla acciones de mantenimiento preventivo y monitoreo ambiental en subestaciones, centrales de generación y líneas de subtransmisión. Estas actividades permiten identificar riesgos, prevenir impactos ambientales y verificar el cumplimiento de la normativa vigente, contribuyendo a la seguridad de las instalaciones y a la continuidad del servicio eléctrico. Así que a lo mejor porque están realizando esos trabajos y esos mantenimientos es que hay estos pequeños cortes de energía eléctrica. Pero si pasa algo más, por favor, comuníquenme. A lo mejor podemos preguntar qué es lo que está pasando. ¿Qué está pasando? ¿Qué está pasando? Queremos saber qué está pasando. Le decimos al señor de la empresa eléctrica. Ok, eso básicamente. Por acá tengo otro mensaje que dice: Anita, yo le digo la verdad a la provincia. Vea este, discurso político parece. Yo le digo la verdad a la provincia, dice aquí. El mejor sitio para resolver un conflicto es comiendo. Yo llevo a mi mujer a comer y con la barriga llena se le bajan los humos y se olvida de la mitad de las quejas que tenía en mi contra. Muchas gracias. Depende. Ay, me duele la mano, vea, me he golpeado y no sé en dónde. Depende de qué me lleve a comer, digo yo. Porque si me lleva a comer, no sé, pues algo como así nomás, no. O sea, si me va a llevar a comer para que resolver los conflictos, que sea una comida de verdad, o sea, comida. O sea, no sé, pues una hamburguesa, unas papas, una fritada, algo así, contundente, como quien dice. Porque si no, seguimos nomás peleando en la cocina, en el carro, donde usted quiera, a susurros, como usted prefiera, pero si no hay comida de por medio, hay pelea. Si no hay comida, hay tabla, dijo el abuelito de los Simpsons. Hay tabla. Ok. Bueno, 10 de la mañana con 16 minutos. Póngame música, joven. Y ya regresamos enseguida con más.

Pero en todo caso, vea, para no sentirnos especiales, porque veo que no somos solo nosotros. Y se me acaba de perder la página, qué mensa. Hay cortes en varias provincias del país. A esta hora, al mismo tiempo, simultáneamente, a la vez. Déjame encontrar lo que acabé de ver hace un instante. Una noticia que dice, bueno, primero una que dice que se reporta un corte de energía eléctrica en la ciudad de Quito, que no funcionan los semáforos, pues están fuera de servicio en algunos lugares del norte y sur de la ciudad. Río Coca, Leo Alfaro y Arupos, Napo y Alpaguasi, Alpaguasi, Bartolomé Álvarez, Bartolomé y Juan Bautista Aguirre, Eloy Molinero, o sea, norte y sur de la ciudad de Quito. Acá hay otra que dice, ¿dónde está? Aquí está, no, esta no es. ¿Dónde está? Aquí está. Esta. Sin comunicados oficiales ni explicaciones de las autoridades, el suministro eléctrico falló de forma intempestiva en varias provincias del Ecuador. Una ola de interrupciones intempestivas del servicio eléctrico se registró durante la noche del martes 13 y la madrugada del miércoles 14 en varias provincias del país. Lo que comenzó como reportes aislados en Quito y Guayaquil la tarde de ayer se expandieron rápidamente a ciudades de la Sierra, Costa y Amazonía, desatando la indignación de la ciudadanía ante la ausencia de cronogramas y comunicados oficiales. En Guayaquil, los cortes de luz afectarán de forma severa al norte y sur de la urbe. Los usuarios denunciaron estar a oscuras en sectores como Sauces 4, las inmediaciones de la terminal terrestre, o sea, los más peligrosos. Así como en los cantones vecinos de Durán y Playas Villamil. En la capital, las desconexiones iniciaron cerca de las 23 horas del martes en barrios como Ponciano Bajo, La Concepción, La Magdalena, Guamaní, Guajaló, Sangolquí y el Redondel de la Atahualpa, o sea, por todos lados. En varios puntos, el apagón se prolongó durante más de 6 horas continuas. Reportes en el resto del país, dice, el problema no se limitó a las principales ciudades. A través de redes sociales, moradores de diversas provincias confirmaron la suspensión de la energía eléctrica durante la madrugada. En la sierra hubo reportes en Ambato y Riobamba. En la costa, apagones generalizados en varios cantones de Manabí, Esmeraldas y Santo Domingo de los Tasáchilas. Y en la Amazonía, cortes de luz reportados en Zamora Chinchipe. En nuestro caso, o sea, para Zamora Chinchipe, ya sabemos que hay un comunicado oficial de la Empresa Eléctrica Regional del Sur que fuera de ese horario, o sea, si fue fuera de ese horario, o sea, si fue antes de las 3 de la mañana, después de las 7 de la mañana, como en este caso, en este momento, ya no sabemos qué es, ¿no es cierto? No hay aviso, no hay horario y nos dejan oscuras en todo el país. Exigimos que las empresas eléctricas informen qué está pasando, reclamaron ciudadanos dirigiéndose a la Empresa Eléctrica la Empresa Eléctrica Quito, a CENEL, a CELEC, entre otras. Si me voy de pronto a la cuenta de X, antes Twitter, de CELEC, voy a ver, ¿no? ¿Qué dicen? No, por si acaso, uno nunca sabe. En CELEC, la última publicación es de hace 15 horas y no dice nada. En CELEC Transelectric, dice que la última publicación es del 27 de febrero. En CENEL, en CENEL dice hace 18 horas sucumbíos, ejecutó trabajos de mantenimiento en el transformador de potencia de la subestación Tarapoa con el objetivo de bla bla bla. Personal técnico, CENEL ejecuta trabajos de mantenimiento y sustitución de luminarias en las etapas Opala y Hora de la urbanización de Joya en Guayas, pero eso fue hace 20 horas. Así que yo vea aquí en este preciso momento, no hay nada. Y en el Ministerio de Ambiente y Energía, a lo mejor hay algo, déjeme reviso. No, la última publicación es de hace 15 horas con una agenda territorial en Galápagos. Luego dice Minga Transdisciplinar de Ecohidrología, hace 16 horas. Y no hay nada más a lo que podamos nosotros referirnos para ver si es que hay o no hay cortes programados. No hay nada. Así que déjenme decirles, estamos a oscuras. Pero bueno, ya pasará. Ojalá ya digan algo al respecto. Mientras tanto, mensaje, dice aquí. Anita, una vez estuvimos 2 horas molestos porque yo había movido el control remoto. No le digo que hay peleas que empiezan por cosas muy triviales a veces, bueno. Pero ahora sí, la verdad de las verdades, la verdadera verdad de todas las verdades a continuación. Después de una buena pelea, de esas en las que nos lanzamos los platos, aquí vamos a entrar en terreno sabroso, no escabroso, sabroso. Después de esas peleas, una buena reconciliación íntima
debajo de las sábanas. ¿Usted cree que puede ayudar realmente a mejorar la situación? ¿O primero hay que hablar y después meterse en las sábanas? ¿Usted qué dice? Porque hay parejas que después de una discusión necesitan distancia, pero otras necesitan más bien acercarse, sentirse piel con piel, aliento con aliento. Y hay unas que aparentemente tienen miedo, tienen un método que es mucho más horizontal. También puede ser vertical, no sé, hay cada uno. Pero para generalizar, horizontal. Pero la pregunta es buena, ¿sí o qué? ¿Usted cree que hay un mosquito aquí molestándome y no me deja hablar? Ya. ¿Usted cree que el sexo de reconciliación existe realmente? ¿Ayuda realmente a una pareja o simplemente hace que durante un tiempo, ya cada uno verá qué tiempo es, nadie recuerde que el otro estaba enojado? Así que, con discreción, por favor, con discreción, usted me contará. ¿Usted cree que ese es el mejor método de resolución de conflictos? ¿Así horizontal? ¿Por debajo de las sábanas? Depende, dice. ¿En qué cama sería? Eso ya elige usted, no yo. Así que me dirá usted. ¿Es el mejor método de resolver conflictos? ¿Le ayuda en algo el sexo de reconciliación? ¿O más bien como que empeora las cosas? Y ya me va contando mientras yo le pongo música. Y ya regresamos enseguida con más.

Bueno, dice por aquí lo siguiente. Anita, por favor no digas mi nombre. Con mi esposo, alguna vez hemos terminado una discusión abrazados y después pasó lo que tenía que pasar. Sí nos ayudó a bajar la tensión, pero al día siguiente igual nadie le salvó. Teníamos que hablar del problema. Lo importante aquí es saber si resolvieron el problema o no. Pero aunque yo ya cacho que como dice que ayudó a bajar la tensión, que yo creo que en eso puede ayudar el sexo de reconciliación. En bajar la tensión. En que si están así como los dos con las iras a flor de piel. Espere que está chueco esto. Ya. Si están los dos así como que con las iras a flor de piel, con el enojo a flor de piel, esto puede ayudar a bajar un poco la tensión, ¿no es cierto? A lo mejor este sexo de reconciliación sí puede ayudar a bajar las tensiones, a bajar como un poco los ánimos, a apaciguar un poco las aguas. Y tal vez, no sé, a lo mejor tendríamos que averiguar, después de eso se puede discutir o se puede debatir o se puede tratar de mejor manera el problema que inició todo. A lo mejor hay estudios de eso. Vea, tengo un mensaje, Anita. De última hora se ha sabido que Luis Adalberto Betancourt ha dicho en su casa que lo enviaron de comisión en el trabajo. Y el extra lo acaba de desenmascarar, vea qué triste. Y como dijo Jairito, ni siquiera en el lunes sexy. Qué triste es nuestro día. Pobrecito Luis Adalberto Betancourt. Inocente es, no tiene maldad. Aquí dice que de hecho desde la psicología de pareja hay una explicación muy interesante para esto. Y es que el sexo de reconciliación puede ayudar a disminuir la tensión emocional. Porque durante la intimidad se liberan sustancias como la oxitocina y las endorfinas que pueden favorecer la sensación de bienestar, cercanía y conexión con su pareja. Pero aquí viene lo interesante, dice aquí. Una cosa es bajar la tensión y otra muy distinta es resolver el conflicto. Porque como le digo, puede bajar la tensión, pero el problema sigue ahí. Después de un encuentro íntimo, algunas parejas pueden sentirse más tranquilas, menos defensivas y más dispuestas a escuchar al otro. En ese estado emocional podría resultar más fácil conversar sobre aquello que provocó la discusión en un inicio. Siempre y cuando no me venga con que el inicio de la conversación, de la discusión haya sido una infidelidad o algo así, no. O sea, problemas normales, comunes y corrientes. Sin embargo, también existe un riesgo, dice aquí, y es que el sexo se convierte en una manera de evitar las conversaciones incómodas. Es decir, nos reconciliamos físicamente, pero el problema en el fondo sigue intacto. Así que le dejo la pregunta nuevamente. ¿El sexo de reconciliación ayuda a resolver problemas de pareja o simplemente les pone pausa hasta la próxima pelea que dice usted? Porque una cosa es hacer las paces en la cama y otra muy distinta es aprender a vivir en paz fuera de ella. ¿No es cierto? ¿No es cierto? Sí, sí, sí. Yo creo que, y estoy a favor del estudio psicológico que dice que ayuda a bajar la tensión, a liberar las emociones y a conversar de una manera más abierta después de. Porque después de están así como, ay, como relax, como cansados, como sí, ajá, todo sí, todo sí, todo sí. Y entonces ahí tiene que usted aprovechar para decirle, mi amor, necesito que me transfieras unos $200 y ese tipo de cosas. Y de paso resuelven los problemas. O sea, sí, o sea, bueno, fuera de todo, lo que pasa es que el hombre libera tanta oxitocina que termina tan cansado que de hecho está, si usted le deja que duerma un ratito, cuando se despierte va a estar de mucho mejor ánimo para tratar los problemas.

A ver, dígame. Entonces, ¿usted cree en el sexo de reconciliación? 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Dice aquí mensaje. Anita dice, yo no puedo pasar de estar furiosa a querer intimidad, eso no es posible. Necesito primero sentir que me escucharon, de ahí sí cualquier cosa. Ah, mire usted, también pasa eso, pues, claro. No le da ganitas. Digo, no estoy criticando ni juzgando, me parece muy bien, es normal, pues es obvio, es un ser humano. No le dan ganitas, como que está enojada, no le dan ganas, pues, ¿qué quiere? O sea, obligarle no podemos, pues. Entonces ahí, cuénteme usted. ¿Qué hace para resolver los conflictos? No sé, pues alguna estrategia de tener, ¿no es cierto? ¿Qué hace usted? Cuéntenos, por favor. Y por acá tengo otro mensaje que dice lo siguiente, espéreme un ratito. Dice aquí, a filo de cama, Anita, la verdad es que mi marido y yo hemos tenido discusiones bravísimas por tonteras, sobre todo por celos. ¿Suyos o de él? Y cuando nos encerramos en el cuarto, esa pasión de la reconciliación es mil veces mejor que un aniversario. Vea, uno se desquita con cariño rudo y duerme como bebé recién nacido, dice. No sé, algo bueno podemos sacar de esto. Algún provecho hay que sacarle, déjeme, le digo. Así que bueno, por acá, mensaje. Hola Anita, buenos días, por favor quiero participar el día de hoy. Gracias, lindo día, igualmente, por supuesto que sí. Inscritisísima, así que bueno, me voy con música y ya regresamos enseguida con más.

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4: A ver, dice aquí. Confirmo el dato científico. Cuando uno está picado y con coraje, la adrenalina te pone el motor a 5000 revoluciones. Y esa faena de reconciliación, ¿qué clase de término es este? Faena de reconciliación, dice. No tiene comparación. Sales sudado, pero en santa paz. ¿Qué es esto? O sea, hello. Me he quedado anonadada, abyecta. Mínimo común múltiplo. Faena de reconciliación, Dios mío santísimo. ¿Cuándo se ha visto que yo tenga que llegar a leer este tipo de cosas? Pero el mensaje está ahí. Yo no dije yo, ahí está escrito. Bueno. En todo caso, qué bueno que le haya servido. Qué bueno que esté a favor de que la reconciliación debajo de las sábanas puede ayudar a resolver los conflictos. Puede ser un buen método de resolución de conflictos, pero que eso no le haga perder el objetivo, que era resolver el conflicto. Porque una cosa es bajar la tensión y otra cosa es resolver el problema de fondo, ¿no es cierto? O sea, digo, no sé, de pronto. Anita, mi novio a veces me busca pelea, pero por tonteras. Y ya entendí, ahora que tú lo dices, caigo en cuenta. Lo hace a propósito porque sabe que después de la discusión viene el cariñito intenso con disculpas y caricias dobles. Es una estratega. Qué tramposo. Y usted ahí va, redondita. ¿No es cierto? Qué malo es, dice, qué malo es. ¿Cómo no me había dado cuenta? Guiño, guiño. Qué chistosos que han sido. Bueno, me hacen reír. Qué tramposo el chico, qué tramposo. Once de la mañana con 6 minutos. 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Ahora, que si quiere usted contarme acerca de la forma de resolución de conflictos que tiene usted en su casa, bien pueda, en buena hora. Pero hablemos de otra, de lo contrario más bien. Técnicas de negociación, por ejemplo, que no tienen que ver con el sexo de reconciliación, sino de armas conyugales para resolver conflictos. Yo creo, personalmente, que la más destructiva es la ley del hielo. Algo que yo jamás en mi vida, nunca de los nunca, nunquísimas de los nunca, he podido hacer, la ley del hielo. Con nadie, o sea, ni siquiera en la escuela, con, ay, hagamos de la ley del hielo. Yo no puedo, no puedo. Me da una pena su caso, yo no puedo. No puedo. Así mismo estoy yo, Jairito, santiguada con semejantes mensajes. No hablarle por 3 días, 4, 5, 8, 2 semanas, 1 mes, 2 meses, 2 años. No, ¿cómo? O sea, ¿cómo lo logran? O sea, ya mejor sepárense, porque si no van a hablar, o sea, ¿cómo? Yo, si no hablo con la persona con la que vivo, o sea, mejor vivo sola. Si no voy a hablar con nadie, ¿sí o qué? Pero hay gente que no se habla por, no sé, 2, 3 días. Están en el mismo espacio y es como si hubiera ahí un poste de luz eléctrica, un bloque transparente, o contestar con sí, no, ajá, no, está bien, no, ajá, si tú quieres. No puedo, eso es para mí tortura psicológica. La de la Guerra Fría, así de la más profunda y nefasta que hubo. Otra de las técnicas de lo que he visto es la capitulación cobarde, así la he titulado. Decir, por ejemplo, sí, mi amor, tienes toda la razón en todo, con tal de que ya no le siga gritando y de que ya no siga la pelea. Y después se huye. Sí, mi amor, ajá, tienes razón, pero ya regreso, ya, y se va. Esa es la capitulación cobarde. Como que sí firma la tregua, pero desaparece. Se va por la tangente. No sé. ¿Qué otras técnicas de, no voy a decir manipulación, pero de negociación conoce usted? Yo, la verdad es que, como le digo, si he soportado media hora es mucho con el tema de, ajá, sí, si quieres, no sé, vele tú, pues. O sea, sí soy experta en decir esas cosas, pero no cuente conmigo por más de media hora. O sea, yo me enojo con mi esposo y nos hablamos en monosílabos, pero unas 2 que 3 cosas nomás, porque ya luego me pregunta algo que necesita una respuesta más larga y ¿cómo le sigo respondiendo con monosílabos cuando tengo que explicarle algo más complejo? No, no puedo, pues, no puedo. Y después de eso, a una risa, ya no falta nada. ¿No es cierto? Porque ya digamos que estamos enojados. ¿Qué me ha pasado? Fin de semana. Por lo general, el fin de semana nosotros salimos a comer afuera porque ya aquí su servilleta cocina de lunes a viernes, entonces tampoco sería justo que cocine sábado y domingo también. Entonces, sábado y domingo salimos a comer fuera a la hora del almuerzo. Generalmente desayunamos en casa. Y entonces, digamos que estamos enojados. Y empieza. ¿Vamos a comer afuera? Y yo, sí. Solo sí. ¿Y qué quieres comer? No sé, ahí vele tú cualquier cosa. Que ya es una respuesta más larga que un monosílabo, ¿no? Pero bueno. Pero ya empieza el otro. Para que vean que me manipula psicológicamente. Aquí la torturada soy yo. Bueno, me dice, ¿pero quieres carne o pescado? Y yo, miércoles, me gustan las dos, ¿y ahora qué hago? ¿Cómo respondo a esa pregunta? O sea, carne está bien, no hay problema. ¿Pero carne asada o carne frita? Y así empieza. Miércoles, no sé si me muero más de las 10 o me da ganas de reírme. Pero así como, digo, ay, a la que quiera, ya no importa, pregúntales a los muchachos, ya, lo que quiera. Y ya nos subimos al carro. Chicos, ¿qué quieren comer? Porque la mami dice que quiere carne, pero no sabemos qué carne quiere. ¿Qué carne quieres, mi amor? Y yo, uy, ya me empiezo a reír, no puedo, pues. No puedo. Por favor, que alguien me enseñe cómo mantenerme enojada más de 20 minutos. Entonces, dice el señor Narváez, salir a comer fuera por la salida, ¿qué quiere la niña caprichosa? Sí, soy súper caprichosa. Soy súper caprichosa, pero fácil de complacer, no fácil, fácil de complacer. O sea, comida es comida, cualquier cosa como, o sea, no hay ningún problema. Pero cuando me pongo caprichosa, me pongo caprichosa. Dicho esto, y esperando sus mensajes del 099-33-99041, me voy con música y ya regresamos enseguida con más.

0: investigación sobre esto, sobre este tema, un estudio que se hizo con 107 parejas recién casadas usando diarios, seguimiento, o sea, todo un seguimiento súper exhaustivo a las peleas de pareja y las formas de sus de reconciliarse. Y entonces encontró este estudio que el sexo ocurrido el mismo día que un conflicto podía amortiguar temporalmente parte del deterioro en la calidad percibida de la relación. Aunque ese sexo tendía a resultar menos disfrutable que el que se tiene en días sin conflicto, obviamente. Además, no se encontró que esa coincidencia, conflicto-sexo, produjera mejoras duraderas en satisfacción matrimonial 6 meses después. O sea, puede apagar momentáneamente el incendio, pero no necesariamente repara la tubería que se rompió y provocó todo el desastre, ¿no es cierto? Ya. Además, investigaciones sobre el comportamiento post-conflicto han encontrado que estrategias de reparación activa como disculparse y buscar una nueva perspectiva sobre el problema se asocian con una mejor recuperación emocional. Evitar completamente el problema, en cambio, se relacionó con una peor recuperación. Por lo tanto, la frase mágica no siempre puede ser "ven aquí y arreglemos esto", sino que también puede seguir siendo "perdón, entiendo por qué te molestó, lo siento, voy a procurar no volver a hacerlo, hablemos al respecto, solucionemos el tema", en lugar de "ven acá y hagámoslo". ¿No es cierto? Conversar sobre el tema también ayuda, le digo de pronto, le sirve. También, un estudio experimental encontró que tomarse de las manos durante o después de las conversaciones conflictivas produjo algunos cambios favorables en reactividad cardíaca, afecto y comunicación, aunque los efectos variaron entre hombres y mujeres y entre contextos. Así que, antes de pensar en reconciliaciones olímpicas bajo las sábanas, como dijo el señor, faenas de reconciliación, quizá podemos pensar en agarrarnos de la mano mientras hablamos y solucionar el conflicto. Y después, si lo que usted quiera. También, investigaciones con parejas encontraron asociaciones entre mayor afecto después del sexo, como abrazarse o acariciarse, y mayor satisfacción sexual y de pareja. Eso no significa causalidad automática, es decir, no quiere decir que eso va a resolver el conflicto, pero sí refuerza que intimidad no es únicamente el acto sexual como tal. Así, la faena de reconciliación, ¿no es cierto? Entonces, la intimidad puede ayudar a recuperar la cercanía, pero no sustituye una conversación cuando existe un problema pendiente y que es necesario hablarlo. Y obviamente tiene que existir deseo y consentimiento de ambas partes. Nadie debe utilizar el sexo, el afecto o el contacto físico como una obligación para terminar una discusión. Entonces, una reconciliación sí puede empezar en la cama, pero los problemas importantes eventualmente necesitan sentarse en una silla y usar un método de resolución de conflictos. Para que le quede claro nada más, para que le quede claro. 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Tengo unos mensajillos de aquí, déjenme ver. Dice el señor Franco Sarango lo siguiente. Déjenme ver aquí, aquí.
1: Una reconciliación debe ser amor, comprensión y ternura entre las dos parejas.
0: ¿Cómo entre las
1: y
0: dos parejas?
1: Si ninguna de las dos cede, no va a haber eso. Ya lo... el cuchi planchado, eso ya va incluido después.
0: ¿Me aclara eso de las dos parejas, por favor? ¿Quiere decir que si dos parejas están peleadas o si usted tiene dos parejas? Porque es raro, es raro. Déjeme decirle, es raro. Dice aquí, déjeme ver, tenía otro mensaje. Madre Santa, ha dicho sexo mucho. Mejor diga el sin respeto o el cuerpeo. No sé. Ni me diga, que ya yo misma me sonrojo. Anita, claro que hay que tomarle de la mano, decirle, en la cara no, en la cara no. Si no se le toma la mano, hasta con la escoba se va a vendar. Ay, pobrecitos, Dios mío, una cosa pero triste, Dios mío, la que sufren ustedes. Dice, claro, si al final no te dice te quiero o te amo, tienes que cobrarle. Acá dice Pepito.
2: Confirma la cara, no quepes.
0: Debo aclarar que el que mandó ese mensaje es un caballero. Por lo tanto, entiendo yo o sobreentiendo yo que, por favor, el golpe no en la cara. Es lo que yo entendí, porque claro, se puede prestar para malas interpretaciones. Sí le entiendo, sí le entiendo. Ya porque son pareja no le cobras el IVA. Ah, dice Pepito, sí, valía la aclaración. Porque si no, como digo, se puede prestar para malas interpretaciones.
1: Le hago una pregunta. En una discusión que usted tuvo con su marido o esposo, amante, ¿ha cedido usted o le ha tocado ceder a él?
0: Yo siempre cedo.
1: Me avisa, confirme.
0: Confirme para confirmar. Yo siempre soy la que cedo. No le pregunten a mi esposo porque no les va a contestar, pero yo siempre soy la que cedo. Siempre digo, ah, ya, perdón, ya, disculpe. Ya, perdón. Ya pongamos música, ¿ya? ¡Vamos con música! Ya venimos. Espere, Pepito.
3: Esa es una vil mentira.
0: ¿Qué?
3: Siempre un hombre cede para no seguir discutiendo más. Así no tenga la culpa, va a ceder. Hola,
0: ¿cómo le digo? Johnnycito, la víctima, dice. Sí, yo sí. Sí, yo soy la víctima en todo esto.
1: Entonces, se ve que no cede usted. Le hace ceder al pobre esposo.
0: ¿Por qué?
1: Por eso, pobre. Por el señor, los domingos y sábados tienen que estar de tenis. Tienes que planchar, tienes que lavar.
0: Pongamos música mejor. Jamás. Usted cuando no, usted nunca acepta. Yo siempre acepto que la que cede soy yo. Ya. Pongamos música. Seguimos hablando de regreso, ¿verdad? Ya venimos con más.

Hablando de comida, ¿qué va a hacer hoy usted de almuerzo? Yo dejé descongelando en la casa unos filetes de tilapia. Pero no sé todavía si hacer así como al vapor, con verduritas, así todo light, o apanado, ya que churros. Muertos por 1,000, muertos por 10,000. Con papas fritas, para empezar. No sé, estoy en esa indecisión. Estoy en esa indecisión. Ya llegaré y veré qué pasa. A ver. Decía yo que... ¿Qué era que me puso aquí el último mensaje? Dice Johnicito, usted cuando no, usted nunca acepta. Nunca acepta, que pero si le estoy aceptando que yo soy la que cedo. Yo soy la que termina diciendo, sí, ya está bien, discúlpame, tienes razón, no lo voy a volver a hacer. El Jairito y una coca light. Sí, en efecto. No, juguito de frutas. Siempre soy yo la que sí, tienes razón, discúlpame, en realidad no debí haber actuado así, te respondí mal. Soy yo la que acepta, la que cede. Soy yo, soy yo. Soy yo. Sí. Ya, pues, así tienen que ser las cosas. Pero después de tanto relajo, dice. Sí puede ser. Eso sí. Oiga, lo que pasa es que yo cuando me enojo mucho. Yo creo que tengo que hacer uno de esos programas de terapia para control de la ira. No sé, algo así. Yo me enojo muchísimo. O sea, no al punto de que lanzo cosas o boto las cosas de la mesa y cosas así. No, o sea, histérica no. Pero sí soy de las que o sea, le reclama algo. Y luego le vuelvo a reclamar, y luego le vuelvo a reclamar, y luego, sí, pero ya me dijiste, sí, pero es que entonces tú no me dijiste que no se queda atrás. Y ya, pues ya hasta al final unas 5 veces le repito y ya luego me calmo. Dice que al final por tener armonía uno tiene que asumir las cosas sin tener culpa. Exacto, es lo que me pasa a mí, es lo que me pasa a mí. Así mismo es, así mismo es. Así mismito, así mismito. Dice, no creo, dice el señor Narváez, que dice, necesitamos el testimonio en este caso del afectado. Fer, ¿dónde está? Está trabajando, por favor, no le moleste. La cisne. Pensé que solo yo era así, jajaja, ja, ja, temática. No, yo también, amiga, soy así. Y lo peor es que... Sí, pero ya me dijiste, sí, pero es que no me entiendes, que yo te dije que tú me tenías que decir porque te quedamos en que y no me mandaste, entonces, ¿por qué? Sí, pero ya te estoy diciendo que no me importa, igual no me dijiste que tenías que mandarme, que entonces por eso quedamos en que ya tenías que avisarme desde antes, que sí, pero ya te dije que no fue mi culpa, que no me importa porque es que ya habíamos quedado en eso, entonces, ¿por qué no hiciste? Después de eso, sí, es como que ya me calmo, entonces me dice, ay, sí, sí, ya, bueno, ya, o sea, entonces, luego pasamos a la conversación monosílaba de 10 minutos y luego le digo, ay, ya, perdón, ya, discúlpame, sí, ya tienes razón, sí, ya, okay, ya entendí, ya, pero discúlpame, por favor. ¿Qué dice el Johnicito? Ya, pues ya, así es la vida, ni modo. Con esta se casó, ni modo que cambie. O sea, sí puede, no, pero no debe, no debe. ¿Qué dice Anita? Mi esposo me aplica la de... Le estoy explicando por qué me dolió lo que dijo y él solo me mira y me dice, ya, mija, perdóname, no lo hago más. No me escucha, solo quiere desactivar la alarma para seguir viendo la tele. Como que apague el despertador nada más. Ay, en serio, me he golpeado la mano. Tengo un moretón ahí. No me puedo ni topar. Me duele mucho. ¿Qué? ¿Dónde me golpearía, no? Qué muda. Así son. Así como. Y lo peor es que como que una fuera mensa. Ay, ya, ya, perdóname. Sí, ya tienes razón. Tienes razón. Ya no lo voy a volver a hacer más. Ya, perdóname, ¿ya? O sea, solo para que ya una se calle nomás. Pero no, no lo dicen desde el fondo de su corazón. Eso no está bien. Diosito les está viendo. Hola, Anita, ni sabes, en mi caso, en cambio, siempre yo tengo la culpa. O sea, usted es hombre, por lo tanto, equivale a siempre tiene la culpa. No, mentira. Pero el día de ayer, dice, me pasó algo que me puse muy molesto y ella vino y me dijo, no, sí tienes la razón. Me quedé mudo y mejor no le dije nada más. Saludos. Le faltó. ¿Cómo se reacciona en esas situaciones? ¿Qué tiene que decir uno cuando ella le da la razón? Gané, dice.

le diga, sí, tienes razón. ¿Qué le dice usted, señora, a su esposa, a su novia, a su señora, a su princesa, a su lady, a su pareja, cuando le da la razón a usted y le dice, sí, tienes razón, disculpa? ¿Qué hace usted en ese momento? Yo quiero saber cómo reaccionarían los caballeros si es que pasa eso en algún momento. Imagínese. Jairito dice, para mí que le cambiaron de esposa. ¿O es un hombre disfrazado de su esposa? Bueno, dicho esto, es momento de hacer el sorteo del día de hoy. 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Así que, listos o no, ahí voy. Ya tiene el señor joven de la consola todos los números de teléfono. Dice Anita, si eso pasa, es que ya pensó en qué desquitarse. O sea, no es como si le fuera a escupir la comida. ¿No viste esos videos que la señora le pasa el plato de comida y le dice, ya toma? Y antes de empezar a comer, él le dice, sí, oye, quería disculparme, tienes razón, la verdad es que no debía haber actuado así, discúlpame, por favor, le dice el señor a su esposa. Y ella le queda viendo. Y él le dice, ¿me perdonas? Y ella le dice, sí, pero espérate un ratito, no comas. Y va y le quita la cuchara y le pone la cuchara en un vaso de agua y la cuchara se deshace. O está como súper caliente y suena tss, y sale humito del agua. O le cambia el plato y le bota y el agua se vuelve verde. No sé, cosas así. ¿No ha visto? Por eso dice Jairita, es que si eso pasa es porque ya pensó cómo desquitarse. Bueno, tenga la bondad la ruleta. Es momento de hacer el sorteo del día de hoy. 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Así que tenga la bondad a la 1, a las 2 y a las 3.

Ya está el sorteo. Ya tenemos ganador y o u ganadora del día de hoy. Así que voy a proceder a leer el número de teléfono. Bueno, los cuatro últimos dígitos del número de teléfono de la persona que ha ganado el sorteo. Tenga la bondad, joven, de ponerme unos rendomblantes, por favor. La persona que ha ganado el sorteo del día de hoy es la persona a la que le corresponde el número de teléfono que termina en 4. No termina en 4, termina en 4417. No sé, hay cada uno, ¿no? Pero el teléfono finaliza en los dígitos 4417. Yo dice, vea, pero no escribe en el grupo, pues. En privado. ¿Sí termina en 4? ¿En 4417? ¿Sí? Sí, así. ¿Ese es su teléfono? Bien, ese teléfono. En privado. En privado. Ya le mando un mensajito. Me manda. Ya todo el mundo se enteró quién ganó, ¿no es cierto? O sea, está bien, no estoy aquí. No hay nada oculto bajo el sol. No estoy tratando de tapar el sol con un dedo. ¿Pero qué van a estar todos leyendo el mensaje de que ha ganado? Mándeme, por favor, su nombre, nombre, apellido y número de cédula, por favor. Ya. 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En el compartir está la felicidad. Y va

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Así que bueno, dicho esto y teniendo ya los ganadores. El señor Narváez, estos ganadores de los miércoles siempre terminan en cuatro. No es mi culpa que los teléfonos terminen así, en 4-4 o en 5-4 o así, no sé. Cada uno tiene el número que le corresponde. El mío termina en 112. Así que bueno, me voy hasta el día de mañana. Les quiero mucho. Mañana es jueves de rock. Mañana nosotros tendremos nuestro propio concierto de Iron Maiden. Ya que no va a venir Def Leppard, también tendremos Def Leppard. Y ya que viene Six Feet Under, también tenemos Six Feet Under. Así que hasta el día de mañana. Les quiero mucho. Disfruten el resto de este miércoles a filo de cama. Vaya, reconcíliese con todas las ganas del mundo. Y nosotros nos vemos mañana aquí a las 9:00 de la mañana. Les quiero mucho. Adiós.

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1: Es la hora 12:31.
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4: Es la hora 13:33 minutos.
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1: Es la hora 14:36 minutos.
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0: 7:45.
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1: Es la hora 15:14 minutos.
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1: Es la hora 15:46 minutos.
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1: Es la hora 16:26 minutos.
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5: Cinco de la tarde con 3 minutos, respira hondo porque la jornada laboral empieza a quedar atrás. Si vas al volante, baja un poco la prisa, enciende las luces del auto y concéntrate en llegar bien a casa. Si estás cerrando tu negocio, preparando la merienda en familia o caminando de regreso del trabajo, gracias por abrirnos las puertas a su tarde. Soy Alejandro Martínez Moya y esto es Z al Día a través de los 106.9 FM de Z Radio, conectando de cordillera a cordillera toda la provincia de Zamora Chinchipe y al cantón Gualaquiza. Miércoles 14 de octubre, 60 minutos para ordenar los hechos, contarte la verdad sin adornos y acompañar su retorno a casa con criterio y buena vibra. Quédense con nosotros porque hoy la tarde viene cargada, así como cargada de calor, ha estado con un sol radiante en el cielo de Zamora. Atención a lo que marca la agenda en nuestros 3 impactos de apertura. Primero, alivio directo para decenas de familias en nuestra provincia. La Dirección de Salud de Zamora Chinchipe cierra un convenio clave para garantizar diálisis a pacientes renales en clínicas privadas cuando los hospitales públicos se queden sin cupo. Te contamos en minutos quiénes aplican, cómo funcionará el traslado y desde cuándo entra en vigencia este respiro para la salud local. Segundo, tensión máxima en los tableros electorales del país. Más de 2.000 candidaturas inscritas siguen en el limbo y no están en firme. El Consejo Nacional Electoral apura los plazos mientras caen fichas pesadas, reemplazos de última hora y apelaciones de infarto. Esta tarde revisamos qué cartas siguen sobre la mesa y el impacto directo que esto tiene en los comicios seccionales a nivel nacional. Y tercero, a nivel internacional, giro diplomático de alto calibre en el escenario internacional. El Departamento del Tesoro de los Estados Unidos levanta las sanciones contra Jorge Rodríguez, presidente de la Asamblea Venezolana. ¿Y por qué Washington mueve esta ficha precisamente ahora? Te explicamos qué hay detrás del tablero político de la región y las repercusiones inmediatas que ya sacuden a Sudamérica. 17:06, pero antes de entrar al debate de fondo, regálese un minuto. Es mitad de semana. Y a esta hora el cuerpo suele pasar factura con esta típica sensación de pesadez o fatiga mental. No caiga en la trampa del café tardío ni en la bebida azucarada para aguantar el trayecto. Un vaso de agua fresca al subirse al vehículo o 2 minutos de estiramiento suave antes de arrancar bajan el cortisol, devuelven el foco al cerebro y le evitan un dolor de cabeza al llegar a la cena. Pequeños hábitos cotidianos que marcan la diferencia entre llegar agotado o llegar entero a compartir con los suyos. 17:07, esta cabina se construye con usted. 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Arrancamos con la información y para ello inmediatamente ponemos en su consideración los titulares para el día de hoy.
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5: Diecisiete horas con ocho minutos. Hoy en nuestra mesa de trabajo dialogaremos con el magíster Paul Mena Trujillo, jefe operativo local del EQ911 Loja. En titulares de carácter local, Yacoambi recibe las jornadas odontológicas, proyecto social de la prefectura de Zamora Chinchipe. El cantón Chinchipe accederá a un financiamiento de más de $2 millones para obras de infraestructura pública. Falleció el reconocido educador, político y activista turístico Carlos Gálvez. Zamora Chinchipe fortalece atención para pacientes que requieren tratamiento de diálisis. En titulares a nivel nacional, la suerte de David Rosero, separado del Consejo de Participación por segunda ocasión en apenas 3 años. Nuevo toque de queda en provincias de la costa de Ecuador será en noviembre de 2026, dice presidente Daniel Noboa. A nivel internacional, en Colombia, manifestaciones contra de la Espriella transcurren de forma pacífica frente a decreto que limita la protesta. Le contaremos cómo avanza la recuperación del Papa León XIV tras su operación por cáncer de pulmón. La ampliación de esto y más aquí a continuación en Z al Día, entrega vespertina.
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5: Vamos a empezar entonces con la revisión de los hechos, las noticias más destacadas del día de hoy. Yacoambi recibe las jornadas odontológicas. La parroquia La Paz del cantón mencionado es el escenario de una nueva jornada de atención odontológica. En esta ocasión, el equipo profesional brinda sus servicios en la unidad educativa Ángel Norberto Suárez, con el objetivo de acercar la atención en salud bucal a la comunidad educativa y contribuir al cuidado de la salud de niños y adolescentes. Actualmente, el equipo odontológico se encuentra en la parroquia La Paz, donde permanecerá hasta el 16 de octubre. El director de la institución educativa, Sandro Flores, expresó su agradecimiento al gobierno provincial de Zamora Chinchipe por impulsar este tipo de iniciativas en beneficio de la niñez y adolescencia desde el nivel inicial hasta el tercer año de bachillerato. Escuchemos.
6: Contamos con un número de 130 estudiantes. En cuanto a lo que es escuelita, desde inicial hasta tercer año de bachillerato. Bien importantísimo, yo creo que la salud es lo importante para nuestra niñez, para nuestros niños, nuestros adolescentes, y mucho más en el cuidado de lo que es el cuidado de nuestros dientecitos, que ellos lo requieren muchísimo. Sí, me gustaría que esto sea año tras año, o si es posible nos visiten frecuentemente. Nosotros contamos, claro, también con, trabajamos con intermedio del Ministerio de Salud, pero no contamos con todo el equipo, entonces, con la disponibilidad. Me gustaría que sea más frecuentemente para poder nosotros también estar pendientes de nuestra comunidad educativa en cuanto a los niños, señoritas y jóvenes que necesitan este apoyo. Quiero agradecer infinitamente a la gestión de administración, de gestión social, y que siempre nos estén visitando. Recordemos que este servicio es en beneficio de la niñez y de toda la juventud, la adolescencia de nuestra institución educativa.
5: El odontólogo Daniel Valencia explicó que el proyecto contempla acciones de educación en salud bucal, higiene y prevención con el propósito de fortalecer los conocimientos de los estudiantes sobre el cuidado dental y reducir el desconocimiento en esta área.
7: Bueno, el proyecto está dirigido a niñas y adolescentes de toda del sector rural de la provincia de Zamora Chinchipe. Hoy nos encontramos en la parroquia La Paz del cantón Yacoambi. Estamos haciendo lo que es atenciones odontológicas en la unidad educativa Ángel Norberto Suárez. Estamos atendiendo a una población más aproximada de 120 niños y niñas y asimismo adolescentes ya del bachillerato. Y bueno, estamos haciendo posible este proyecto gracias a la prefectura. Bueno, nuestro proyecto abarca lo que es primeramente educación dental, educación de aseo, de prevención, ya que existe mucho desconocimiento de cómo hacer la higiene bucal, Dentro de los tratamientos que hacemos, pues bueno, son profilaxis, son restauraciones y extracciones en caso de que sea necesario. Estamos desde inicio de mes, iniciamos este mes en lo que es Cantón Yacuán. Cuando iniciamos el proyecto, iniciamos en la parroquia de Tutupali. Hemos visitado lo que es San Vicente, hemos visitado Tutupali, Esperanza de Ortega, Ortega Alto, Ortega Bajo, y ahora estamos acá en La Paz. Más o menos ya vamos atendiendo un global de 250 niños, niñas y adolescentes. Bueno, aquí terminando la jornada odontológica de lo que es 14, 15 y 16 de octubre, nos vamos a dirigir a lo que es Napurac, a Porvenir y a Curinza. Poder llegar a la mayor población de niños, niñas y adolescentes, ya que hemos encontrado pues un déficit en lo que es higiene bucal.
5: Desde octubre las jornadas odontológicas recorren diferentes sectores del Cantón Yacuambi, entre ellos Tutupali, San Vicente, el centro de Tutupali, Ortega Alto y Bajo y la Esperanza de Ortega, donde hasta la fecha se ha brindado atención a más de 250 niños, niñas y adolescentes. 17 horas con 15 minutos. 17 horas con 15 minutos, vamos con más información de carácter local. El Cantón Chinchipe accederá a un financiamiento de más de 2 millones de dólares para obras de infraestructura pública. A través de un acuerdo institucional con el Banco de Desarrollo del Ecuador, el municipio de Chinchipe concretará los recursos para la construcción del Parque Bicentenario Capitán Chejo Romero, un proyecto valorado en 2,237,449 dólares. La firma oficial del convenio crediticio se llevará a cabo este viernes 16 de octubre a partir de las 15 horas con 30 minutos en las instalaciones del Estadio Municipal Virgen del Rosario, en el marco de las actividades de la 55ª Feria Binacional. De acuerdo con la información emitida por el gobierno local, y el proyecto busca dotar a la cabecera cantonal de un nuevo espacio destinado a la recreación familiar y el encuentro comunitario. 17 horas con 15 minutos. Vamos con más información en el ámbito local. Zamora Chinchipe fortalece atención para pacientes que requieren tratamiento de diálisis. La Dirección Provincial de Salud de Zamora Chinchipe y Palco Dial CIA Limitada suscribieron un convenio de cooperación interinstitucional orientado a facilitar el acceso a tratamientos de sustitución renal para pacientes que requieren este tipo de atención especializada. El acuerdo contempla la derivación de pacientes hacia la red privada complementaria cuando la capacidad de atención de la red pública integral de salud resulta insuficiente o sus servicios se encuentren saturados, según informó la Dirección Provincial de Salud. Dentro del convenio se contempla la prestación de tratamientos de sustitución renal mediante hemodiálisis y diálisis peritoneal, procedimientos destinados a pacientes cuyos riñones no pueden cumplir adecuadamente su función. La articulación entre la red pública y los prestadores privados permite ampliar la capacidad disponible para este tipo de tratamientos y evitar que los pacientes que requieren atención renal queden sin acceso al servicio cuando la demanda supera la capacidad instalada en la RPIS. El director provincial de Zamora de Salud de Zamora Chinchipe, Ronald Pacha Reynoso, poco antes de su renuncia participó en las actividades relacionadas con el convenio que busca establecer mecanismos de coordinación para la atención y derivación de pacientes. 17 horas con 16 minutos. 17 con 17 ya, falleció el reconocido educador, político y activista turístico Carlos Gálvez. Este martes 13 pasado falleció el reconocido educador y activista Carlos Gálvez Guamán, quien dejó una amplia trayectoria vinculada con la educación, el deporte, la gestión pública y la promoción del turismo ecológico en la provincia de Zamora Chinchipe. Su vida profesional comenzó en el ámbito educativo, actividad que le permitió recorrer distintos sectores de la provincia y mantener contacto directo con comunidades y ciudadanos. Su trabajo responsable, carisma y vocación de servicio contribuyeron a construir relaciones de amistad y reconocimiento. Para sus familiares y allegados, era conocido cariñosamente como Carlitos por su cercanía y solidaridad. En el ámbito deportivo, presidió la Federación Deportiva de Zamora Chinchipe entre 1980 y 1984, durante una etapa de consolidación institucional en los primeros años del retorno a la democracia en Ecuador. Su gestión quedó vinculada a la historia del deporte provincial. Tras conocerse su fallecimiento, la Federación Deportiva Deportiva expresó sus condolencias y reconoció su aporte a la institución y al deporte local. 17 horas con 18 minutos, vamos a la pausa publicitaria en esta entrega vespertina de Z al Día. Al volver, el diálogo con el magíster Paul Mena Trujillo, jefe operativo local del ECU 911 Loja.
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5: Bien, vamos inmediatamente a la entrevista del día. Para ello, vamos a saludar inmediatamente vía telemática al magíster Paul Mena Trujillo, jefe operativo local del ECU 911 Loja. Magíster, qué gusto, muy buenas tardes. Queremos hablar sobre el aplicativo gratuito Botón Violeta, dirigido a mujeres con boleta de auxilio o medidas de protección vigentes. ¿Estoy en lo correcto? Pónganos un poco más en contexto. Buenas tardes.
13: Estimado Alejandro, qué gusto es estar en tu radio, Radio Z, sí, y qué importante es para nosotros como servicio integrado ECU 911 poder tener estos espacios en los medios de comunicación y poder dar a conocer a la ciudadanía, sí, este nuevo aplicativo denominado Botón Violeta que el servicio integrado ECU 911 lanzó pensando en dar una mejor atención y una mejor protección para las mujeres que de alguna u otra forma están sufriendo violencia intra.
5: Bien, estamos en conexión directa con
13: instituciones competentes para receptar este tipo de denuncias. Este aplicativo relativamente es muy fácil.
5: ¿Algún tema con la conexión con el magíster Paul Mena Trujillo? Hay intermitencia. Vamos a tratar de superar el inconveniente. Estimado magíster, le comento, ¿hay algún tipo de interferencia? La señal está intermitente. No sé si podemos revisar, chequear un poquito la conexión, la conectividad, para que nuestro público de Zamora Chinchipe y también del cantón Hualaquiza en Morona Santiago pueda escucharlo perfectamente. ¿Alguna situación tenemos tal vez en la conexión vía Zoom? No sé si tal vez se puede desconectar algunos dispositivos Wi-Fi para que permitan que usted pueda sonar y verse al 100% a través de la señal de Z Radio 106.9 FM. ¿Ahí me escucha usted, magíster?
13: Sí, sí, sí, perfectamente.
5: Muy bien.
13: Sucedió. Muchas gracias. La tecnología es un poquito complicado.
5: A veces suele suceder. Ahora, en base a lo que usted nos ha dicho, magíster, tiene usted a la mano estadísticas reales de usuarias registradas, activadas con esta herramienta acá en el cantón Zamora Chinchipe?
13: Sí, efectivamente. Bueno, tal vez en el cantón Zamora Chinchipe al momento no tenemos un registro estadístico. Sin embargo, a nivel nacional lo tenemos. Tenemos actualmente 10.540 descargas de usuarias que ya tienen en su teléfono móvil este aplicativo. Ya se han tratado a nivel nacional 377 emergencias, es decir, 377 usuarias o personas que ya han hecho uso de este aplicativo, considerando que es una cantidad abismal, por así decirlo, con referente a las denuncias o a la llamada de auxilio que se recepta a través de la línea única para emergencias 911, que son alrededor de 58.098 casos que se tiene de violencia intrafamiliar. Es por eso que, como mencionaba al inicio, es muy importante tener estos espacios y nuevamente agradecer. ¿Por qué? Con esto podemos llegar a la ciudadanía, que puedan conocer más, que puedan familiarizarse. Considerando que nosotros ya hemos visitado a las instituciones que receptan este tipo de denuncias, como es Fiscalía, Judicatura, Tenencias Políticas, Comisarías, Junta Cantonal de Protección de Derechos, y en los cuales también nosotros hemos podido pegar estos afiches para que en la puerta o en las estafetas de cada institución, con la finalidad de que la ciudadanía y pueda acercarse, la mujer que va a colocar la denuncia pueda salir informada y pueda salir con esta medida cautelar también de poder que la fiscal o la juez le pueda decir descárguese el botón violeta para su protección.
5: Sí, ahora, Paul, entiendo que hay algunos pasos que hay que seguir para que la alerta sea válida. Entiendo que hay que registrar documentación, el botón, hay que aplastarlo un mínimo de segundos. Cuéntenos un poquito el mecanismo.
13: Básicamente es muy sencillo. Se entrecortó nuevamente un poquito.
5: Ahí estamos, le escucho bien. Un poco la imagen se está quedando, pero el audio está bien. Ahí se nos quedó otra vez la conectividad. Estamos dialogando sobre el botón violeta, ¿no? Un aplicativo que se ha dispuesto dirigido a mujeres con boletas de auxilio o con medidas de protección vigentes. Magíster, ¿me escucha? Bien, algún tema de conectividad es la tecnología, es que así como ayuda, a veces nos presenta retos para poder avanzar, continuar en las entrevistas. Magíster, ¿me escucha ahí usted?
13: Sí, nuevamente estamos con el retorno, y ya creo que es un poquito tema de conectividad mismo, sí.
5: No hay problema.
13: En todo caso a la radio audiencia.
5: No hay problema. En honor a aquello, explíquenos un poquito entonces del mecanismo, ¿cómo funciona esta aplicación?
13: Perfecto. Básicamente la aplicación es muy amigable para la ciudadana, para la mujer. Accede a su teléfono y se va a Play Store y busca botón violeta. Inmediatamente le va a pedir que pueda descargarse el aplicativo. automáticamente le sale una pantallita en la que le va a solicitar que pueda registrar su número de cédula. Registrando el número de cédula, se le va a desplegar automáticamente sus datos.
5: Ya.
13: Le va a solicitar si es que desea que se le devuelva o no la llamada. Esa parte es opcional, si es que desea o no la usuaria que se le devuelva o no la llamada.
5: Ya.
13: Procede a registrar, sí, y o a subir una fotografía de la denuncia que tiene presentada. También procede a registrar el número de teléfono del o de los agresores. ¿Con qué finalidad? ¿Cuál es la bondad de este aplicativo? Es que cuando la usuaria haga uso de este aplicativo, que ojo, es muy fácil y muy rápido, enviar la alerta al servicio integrado EQ911 toma 3 segundos. Es decir, cuando yo tenga descargada el aplicativo, me va a aparecer una pantallita como esta.
5: Ya.
13: Que ya está fácil de usar. Entonces, ¿qué procedo yo a hacer? A pulsar mi pantalla en el icono de color violeta por 3 segundos. Y acá abajo automáticamente le sale un numerito 1, 2, 3. Pasado esos 3 segundos, esta aplicación se cierra automáticamente para precautelar la integridad de la víctima. Es decir, que el agresor no se haya percatado de que envió una señal de alerta o de emergencia.
5: Okay.
13: ¿Qué es lo que nosotros como EQ911 procedemos a hacer apenas nos llega la alerta? A nosotros en nuestros monitores de igual forma nos va a salir una pantallita rectangular de color violeta. Y que nosotros nos indica que esa es una violencia intrafamiliar y que requiere una atención prioritaria.
5: Yeah.
13: Al recibir nosotros, inmediatamente procedemos a hacer una geolocalización del dispositivo, desde donde se esté enviando la alerta. Como dije, esto es personal, es por eso que la usuaria debe constar con su teléfono. E inmediatamente se envía al despacho. En este caso, quienes deben acudir a la emergencia es inmediatamente Policía Nacional. ¿Por qué era importante registrar el número del agresor? ¿Por qué? Supongamos que el agresor se haya percatado de que fue alertado el servicio integrado EQ911 a través de este aplicativo y proceda el agresor a dejarle el teléfono y a trasladarle a la víctima a otro lugar, a otro espacio, o de pronto se pierda conectividad con el teléfono. Nosotros, detectando eso, inmediatamente procedemos a dar un seguimiento al teléfono del agresor.
5: Ya.
13: ¿Sí? Entonces, eso es muy importante, que la ciudadanía pueda conocer este aplicativo. Solo para la descarga, solo para que pueda descargarse, necesita tener internet.
5: A eso iba, porque claro, entiendo que los aplicativos generalmente dependen de la cobertura móvil, datos en el teléfono. Por ejemplo, acá en sectores rurales de nuestra provincia con conectividad inestable o nula, ¿qué alternativa técnica garantiza que la alerta georreferenciada, creo que es así que se le llama, llegue sin demoras a la sala, en este caso de Loja?
13: Bueno, la mayoría de las situaciones, y nosotros tenemos en algunos cantones de la provincia de Zamora, de igual forma en la provincia de Loja, algunos sectores en las que no se tiene cobertura, pero sí se tiene acceso a una red Wi-Fi. Entonces, con ese acceso, la persona puede reportar la emergencia. Y como mencionaba, no es necesario que tenga megas, pero sí debe estar activo estos dos botoncitos que generalmente son muy conocidos, ¿sí? Como el dispositivo de Wi-Fi y el aplicativo móvil. Perdón, datos móviles.
5: Datos estén móviles.
13: Activos esos dos botoncitos, esos dos iconos, la alerta va a llegar al servicio integrado EQ911. Este aplicativo es completamente gratuito. ¿Qué busca? Busca que las mujeres puedan ya dejar de tener miedo, de tener temor, y que puedan expresar y ser protegidas, ¿sí? A través de las medidas que dicte el juez y la entidad competente, y que el actuar de Policía Nacional también es y sea de forma inmediata, ¿sí?
5: Correcto.
13: Entonces, eso es muy importante que la ciudadanía pueda conocer. Como digo, 6 de cada 10 mujeres a nivel nacional sufren de violencia intrafamiliar. E imagínense, nosotros únicamente por el momento tenemos 10.000 descargas, ¿sí? Considerando que se tiene un número mucho más elevado de violencia intrafamiliar. Entonces, queremos invitar a la ciudadanía, especialmente a las mujeres, para que puedan descargarse este aplicativo móvil y que puedan hacer uso del mismo de forma responsable.
5: Ok, ahora, Paul, algunas preguntas de forma que entiendo muchas, sobre todo de nuestras radioescuchas y seguidoras se harán. En el momento que se activa la alerta silenciosa en consola, ¿cuál es el protocolo inmediato de despacho con la Policía Nacional en territorio? Considerando que el agresor suele estar a escasos metros, ¿no? Y la víctima no puede hablar por teléfono.
13: Perfecto. Como mencionaba, este es un aplicativo silencioso.
5: Así es. ¿Sí? Pero más me refiero a los tiempos, ¿no? ¿Cuánto se demora en atender la emergencia, en llegar? ¿Qué dice el protocolo?
13: Allá. A ver, perfecto, gracias por eso. Sí, como mencionaba, pulsar en la pantalla de nuestro teléfono, enviar la alerta, es 3 segundos. Uh-huh. ¿Sí? 3 segundos automáticamente. Uh-huh. Hasta que a nosotros nos llegue a nuestro sistema, pongámosle unos 2 segundos exagerando. Unos ya. Menos también pongámosle. Esto es de forma inmediata. Tomamos la alerta, nosotros georreferenciamos. Entonces, trasladar esa alerta a Policía Nacional, básicamente tiene que hacerse eso en menos de 120 segundos. Mucho menos de 120 segundos. Esa es lo que nosotros básicamente tenemos puesto como meta, de que sea 120 segundos que se pueda receptar esa alerta. Y como en este caso, si la usuaria indicó que no se le devuelva la llamada, va a ser mucho más rápido porque la transferencia de la llamada o la transferencia de la emergencia va a ser directamente a Policía Nacional, que le van a informar al personal que está en territorio que acuda a esa emergencia, pero ya georreferenciado. Es decir, ya no vamos a tener que estar consultando en qué cantón es, qué calle es, deme por favor una referencia y saber qué está pasando, sino es inmediatamente. Y vuelvo a recalcar, el aplicativo este se cierra automáticamente. Es por eso que se le llama y es una alerta silenciosa. Ajá.
5: Perfecto. Ahora, muchas mujeres, entiendo yo, desisten por desconocimiento digital, por desconfianza tal vez en los tiempos de respuesta, pero bueno, usted ya lo ha dejado claro. Sumando a esto, ¿qué campañas conjuntas de socialización territorial están ejecutando? Al inicio de la entrevista nos decía ya algo, pero quisiera abordar un poco más, con comisarías de la mujer, tenencias políticas, colectivos de Zamora Chinchipe, sobre todo para masificar el uso de la aplicación.
13: Sí, efectivamente nosotros al momento estamos abarcando a las instituciones que receptan este tipo de denuncias, ¿sí? Y bien es cierto, en la provincia de Zamora nos hemos ya reunido con algunos colectivos de mujeres también para poder dar a conocer este aplicativo y el uso del mismo. Entonces, se está tratando de abarcar a toda la población posible para que tenga conocimiento de esta herramienta. Y obviamente sabemos que esto es un efecto como cascada, que si alguien ya conoce y si no está pasando por eso, que se le pueda informar a alguien que de pronto conozca que está bajo estas circunstancias, que también se le pueda dar a conocer. Otra de las cosas que nosotros hacemos, que también se está impulsando, es a través de las brigadas, ¿sí? Del Nuevo Ecuador, que se lo conoce. Entonces, a través de las brigadas, nosotros como Servicio Integrado EQ911 vamos y damos a conocer estos nuevos servicios que están disponibles para la ciudadanía.
5: Paul, ¿cómo evalúa usted el funcionamiento hasta el momento acá en la zona? Por ejemplo, se me viene a la mente la cantidad de llamadas falsas que suele recibir el EQ911, los inconvenientes que han causado, las sanciones que pueden ir incluso hasta el bloqueo del teléfono. ¿La aplicación está funcionando con una dinámica distinta? ¿Hay, no sé, tal vez más responsabilidad de parte de las denunciantes?
13: Es importante saber y dar a conocer a la ciudadanía que esta llamada puede salvar una vida. Entonces, tratar de concientizar a la ciudadanía que primero no es una línea para que se pueda hacer mal uso, se pueda llamar para mofarse, de pronto para insultar, de pronto para, qué sé yo, hacer un chiste de mal gusto. Entonces, exacto, recordemos que cada llamada está una línea siendo ocupada frente a una emergencia que pueda ser real. Y obviamente, al hacer mal uso de un mecanismo o de un aplicativo o de la línea única para emergencias, obviamente va a repercutir en las acciones correspondientes, ¿sí? Cabe mencionar que si nosotros hacemos mal uso de la línea de emergencia, si tenemos una primera vez, será suspendida nuestra línea por 180 días. Si de pronto tenemos una segunda reincidencia, será suspendida por 6 meses. Y si hay una tercera reincidencia, básicamente la línea se suspende de forma definitiva. Y también, de acuerdo a la ley, ¿sí? En el artículo 396, se le cobrarán los recargos de los recursos que fueron movilizados y también puede irse con una pena privativa de la libertad de 15 a 30 días.
5: Que quede muy claro eso. Paul, muchas gracias. ¿Algo más que acotar sobre esta aplicación o desde el ECU 911?
13: Que por favor, la ciudadanía, especialmente las mujeres que ya tienen una boleta de auxilio, una boleta de apremio, procedan a descargarse este aplicativo. Ya hemos tenido testimonios, ya hemos palpado, ya hemos atendido este tipo de emergencias, entonces queremos que las mujeres puedan sentirse más protegidas, saber y que sepan que están siendo respaldadas a través de los organismos de primera respuesta como Policía Nacional y el Servicio Integrado ECU 911, receptando esa alerta, esa emergencia, para inmediatamente despachar el recurso sin más demora. Eso, estimado Alejandro.
5: Perfecto. Paul, muchísimas gracias. Un abrazo enorme hasta Loja y ojalá pronto podamos recibirlo aquí en los estudios de la Z para darle seguimiento a otras acciones desde el Sistema Integrado de Seguridad.
13: Con todo gusto, Alejandro. Muchísimas gracias a ustedes y les agradezco por este espacio.
5: Un abrazo enorme. Ha sido la entrevista con el magíster Paul Mena Trujillo, jefe operativo local del ECU 911 Loja. Nosotros vamos a la pausa publicitaria y ya regresamos con la recta final de Z al Día, entrega vespertina.
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5: Son las 17:44. Temas nacionales. Daniel Noboa anuncia mantenimientos e inversión en la red de transmisión de energía eléctrica para el sábado 17 de octubre, en medio de los reportes de cortes de luz temporales en zonas residenciales de Quito, Guayaquil. El presidente de Ecuador, Daniel Noboa, anunció que este sábado 17 de octubre se realizará un mantenimiento preventivo al sistema de transmisión de energía eléctrica de Ecuador. Escuchemos sus declaraciones.
7: Hasta ahora este gobierno ha logrado incorporar más de 400 megas, también ha dado los permisos y el apoyo para que empresa privada genere más de 400 megas adicionales. Por eso mismo nosotros este día sábado, preparándonos para los peores meses del Niño, que van a ser pues desde finales de noviembre hasta febrero, vamos a hacer mantenimiento e inversión en nuestra red de transmisión y en las distribuidoras para de esa manera poder asegurar el servicio en lo que se viene, que son los peores meses del fenómeno del Niño.
5: El presidente Daniel Noboa se refirió también a los programas de capacitación para jóvenes, las oportunidades de empleo y los proyectos de inversión en universidades que tiene el Estado durante una entrevista radial con Radio Centro de Ambato, hoy miércoles 14 de octubre de 2026. En este contexto, se refirió al programa Jóvenes en Acción, cuya tercera fase beneficiará a 700.000 jóvenes de todo el país.
7: Porque el mayor número de nacimientos en el Ecuador ocurre entre el año 2004 y el año 2010. Uh-huh. Si es que le suma 18 años, empieza a haber graduados entre el año 2022 y el año 2028. Tenemos que ponernos al día. Estaban dejando a 300.000 jóvenes fuera de la universidad. Estaban dejando a 280.000 jóvenes sin oportunidad de nada.
5: Anunció también que en noviembre próximo aplicará un nuevo toque de queda en varias provincias de la costa para afrontar la inseguridad. Se trataría del cuarto toque de queda en lo que va del año y tendrá lugar tras el que estuvo vigente entre el 17 y el 30 de septiembre pasado. Recordarán ustedes, de 0 horas hora local a 5 horas en las provincias de Guayas, Los Ríos, Manabí y El Oro, fronteriza con Perú. Escuchemos.
7: Economías criminales, y vamos a hacer una nueva serie de operaciones especiales entre el 1 y el 10 de noviembre con toque de queda en las provincias de la costa.
5: Son las 17:47. Continuamos con más información de carácter nacional aquí en Zeta al Día, en lo que tiene que ver con la segunda emisión. Mucha atención, nuevo toque de queda. Vamos a andar un poquito más en provincias de la costa de Ecuador. Será en noviembre de 2026. El presidente anunció la aplicación de un nuevo toque de queda, una medida que ya estuvo vigente en septiembre. La restricción se aplicará otra vez en provincias de la costa en los primeros 10 días de noviembre próximo, como parte de una serie de operativos especiales dirigidos a combatir la delincuencia y debilitar las estructuras criminales. El mandatario dijo que esta medida se aplicará entre el 1 y 10, aunque no especificó las provincias y aún no se ha emitido un decreto ejecutivo al respecto. Vamos a hacer una nueva serie de operaciones especiales entre el 1 y 10 de noviembre con toque de queda en las provincias de la costa. Guayas, Manabí, Los Ríos y El Oro permanecen bajo sucesivas declaratorias de estado de excepción por la inseguridad atribuida.

0: La empresa de distribución eléctrica Centro Sur confirmó que ha informado a empresas de alto y medio voltaje de la zona en la que presta servicio de disposición de desconexión desde este 14 de octubre hasta el 20 de octubre próximo. La empresa informó además de que se trata de una disposición nacional. La medida notificada obliga a los consumidores de medio y alto voltaje a reducir a cero su demanda de la red eléctrica hasta las 24 horas del 20 de octubre de 2026, pero con posibilidad de extensión. De hecho, empresas de medio y alto voltaje con las que se pudo conversar confirmaron que comenzaron a recibir notificaciones de desconexión eléctrica obligatoria por 7 días consecutivos. Todo esto en medio de reportes ciudadanos de cortes de luz temporales en Quito, Guayaquil, Ambato y otras ciudades del país, ocurridos desde la noche del 13 de octubre y la mañana de este 14. 17:49, vamos a temas internacionales.
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0: Y para ello nos enlazamos inmediatamente con CNN en español. Adelante.
2: Bienvenidos a CNN en español. Hoy es 14 de octubre de 2026 y estas son las 5 cosas que tienes que saber a esta hora. En Venezuela, el chavismo y un sector de la oposición iniciaron la tercera ronda del proceso de diálogo impulsado por el gobierno de Estados Unidos. La primera ronda realizada en agosto abordó temas de reformas del sistema judicial, que incluye la renovación total del Tribunal Supremo de Justicia. La segunda fase, desarrollada en septiembre, comenzó a tratar temas de derechos civiles como la libertad de expresión y el levantamiento de bloqueo a sitios web. Esta tercera ronda tiene como objetivo alcanzar acuerdos en materia de garantías políticas y civiles, lo que podría firmar las bases para un eventual proceso electoral. Una encuesta de Marist reveló que el 43% de los potenciales votantes tienen una opinión favorable del representante estatal demócrata James Tallarico, frente a 49% que lo ve desfavorablemente. Las encuestas anteriores en esta contienda generalmente mostraban la imagen de Tallarico en terreno bastante positivo. Aún así, la imagen del demócrata sigue siendo mucho mejor que la del candidato republicano, el fiscal general Ken Paxton. La encuesta de Marist muestra que la división favorable-desfavorable de Paxton es de 22 puntos negativos, 34% frente a 56%. Esta noche a las 8 p.m. hora de Miami, CNN y Jubilee organizan un foro ciudadano con Tallarico. Sigue la cobertura en CNN en español. La inflación en Estados Unidos aumentó en septiembre más rápido de lo previsto y de forma más generalizada de lo esperado, según mostraron este miércoles nuevos datos de la Oficina de Estadísticas Laborales. El más reciente índice de precios al consumidor mostró que los precios subieron un 0,6% en septiembre, lo que elevó la tasa de inflación anual al 3,7%. La inflación aumenta hasta niveles preocupantes, lo que erosiona aún más los incrementos salariales de los estadounidenses y agrava los temores sobre el costo de vida a pocas semanas de las elecciones intermedias. Un profesor fue asesinado a tiros por hombres armados dentro de una escuela secundaria en el estado mexicano de Oaxaca, según la Fiscalía Estatal. El ataque ocurrió este martes en la Escuela Secundaria Técnica número 69, ubicada en el municipio de San Blas, Atempa, en la región del Istmo de Tehuantepec, donde el profesor recibió varios disparos de arma de fuego, según los primeros reportes policiales. El asesinato del profesor ocurre menos de 2 semanas después de otro ataque mortal en una escuela secundaria mexicana. El Papa León XIV agradeció este miércoles a los católicos sus oraciones en su primer mensaje desde que fue operado de cáncer de pulmón en Roma. A León se le diagnosticó adenocarcinoma pulmonar, un tipo común de cáncer de pulmón, durante una intervención quirúrgica de 90 minutos realizada este martes en Roma, en la que los médicos extirparon el lóbulo inferior de uno de sus pulmones. Su recuperación evoluciona según lo previsto, según el Vaticano.
0: Son las 17 horas con 52 minutos. Vamos a completar la información de carácter internacional cuando la nueva portavoz de la Casa Blanca en aprietos duda sobre licencia para ejercer como abogada deriva de una denuncia. Katir Zakaria no solo se estrenó como portavoz de la Casa Blanca un poco nerviosa y esquiva con los medios de comunicación. La legalidad de su licencia para ejercer como abogada está bajo la lupa y una organización pidió este 14 de octubre que se investigue si ha infringido la ley. El día anterior y en una breve rueda de prensa donde solo admitió tres preguntas, la vocera del presidente Donald Trump no supo aclarar dónde aprobó el examen de licencia para ejercer como abogada. Zakaria

0: Ella de 41 años se graduó en la Facultad de Derecho de la Universidad Pepperdine en 2011, pero para obtener un título en Derecho no califica automáticamente a alguien para ejercer como abogado en Estados Unidos. Ahora, una organización no gubernamental presentó una denuncia ante el Colegio de Abogados del Estado de California para que investigue si la portavoz del presidente Trump habría infringido la ley al presentarse repetidamente como abogada sin licencia. 17:53. OpenAI y la Fundación Rockefeller destinan 50 millones de dólares para llevar la inteligencia artificial a los servicios públicos. La Fundación Rockefeller y la OpenAI Foundation anunciaron este miércoles una iniciativa conjunta de 50 millones de dólares para apoyar a organizaciones que colaboran con ciudades de todo el mundo en la mejora de los servicios públicos mediante el uso de la inteligencia artificial. La iniciativa Cities Deliver AI Solutions for Public Services concederá subvenciones de entre 500 mil y 2 millones de dólares con el objetivo de llegar hasta 100 millones de habitantes de ciudades de todo el mundo, según un comunicado. 17:54. Así avanza la recuperación del Papa León XIV tras su operación por cáncer de pulmón. El Papa León XIV concelebró este miércoles 14, junto a otros sacerdotes, una misa en una sala de la décima planta del Policlínico Gemelli de Roma, donde permanece ingresado mientras se recupera de una operación de un adenocarcinoma pulmonar, un tipo de cáncer de pulmón, según informaron fuentes vaticanas. El pontífice fue sometido el martes por la tarde a una intervención quirúrgica en la que se le extirpó el lóbulo inferior del pulmón derecho mediante una técnica de cirugía video asistida. Son las 17:55, tiempo de despedir esta entrega informativa. Muchísimas gracias por la sintonía. Hasta este momento les acompañó e informó Alejandro Martínez Moya. Muy buena tarde y muy buena noche.
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Hola, hola, ¿qué tal, mis amigos? El saludo con cada uno de ustedes. El reloj ya marca las 18 horas con 5 minutos y estamos listos hoy, miércoles 14 de octubre del 2026, con toda la información deportiva en lo que tiene que ver en el ámbito local e internacional, y en varios deportes también, porque tenemos noticias de la Liga de Básquet Pro, que hoy nuestro Zamora Raptors juega en el primer partido de los playoffs de las finales frente a Piratas en la ciudad de Ibarra a partir de las 20 horas. Y obviamente, si te lo preguntabas, no pudiste asistir, no lo puedes ver desde tu hogar al partido, sintoniza el 106.9 de Radio La Z, que estará presente como en todo el camino, tanto en la fase regular como en las fases de clasificación directa. Se ha hecho presente La Z para llevarte las emociones de la Liga de Básquet Pro. Hoy no es la excepción, así que a partir de las 19:45, todo el staff deportivo de La Z se encontrará listos con la previa y con la transmisión oficial desde la ciudad de Ibarra para llevarles todas las emociones. Recuerden, hoy miércoles 14 de octubre, a partir de las 20 horas en la ciudad de Ibarra se juega este primer partido de los playoffs de las finales, y el día viernes, en dos días, tenemos el a partir de las 20 horas en la ciudad de Ibarra se juega este primer partido de los playoffs de las finales y el día viernes en dos días tenemos el segundo encuentro igual de visitante en la ciudad de Ibarra también a partir de las 20 horas. Después, a partir del 19 de octubre, tendremos ya participación de local. O sea que a partir del día lunes veremos ya a nuestro Zamora Raptors de nuevo en el Coliseo de nuestra querida ciudad Zamora para estar acompañándolos como siempre en cada uno de esos partidos. Pero hoy inicia entonces, mis amigos, las emociones de las finales, desearle los mejores de los éxitos a los muchachos. Seguro que ya están haciendo sus últimos estiramientos, ya estarán llegando también al Coliseo para poder aclimatarse. Hoy me imagino que hicieron el reconocimiento de cancha como es normal en los días y en las horas previas al partido, así que estoy seguro de que están listos para enfrentarse en este primer encuentro. Lo que queremos todos los zamoranos, obviamente, llevarnos un triunfo de visitante. Lo mágico, el sueño sería poder llevarnos esos dos triunfos de visitante y, obviamente, teniendo mucha suerte y mucha jerarquía, muy buen nivel, cerrar de local la participación de estas finales. Pero todo estará en ver. Hoy empieza entonces a partir de las 20 horas y recuerda que La Z te acompaña. El 106.9 de La Z estará presente para llevarte las emociones de la Liga de Básquet Pro. También hubo participación en otros deportes, en el rey de los deportes, hablando del fútbol. Hoy hubo UEFA Champions League, donde hubieron

0: Partidos con muchos goles, partidos donde los favoritos parecía que iban a perder y terminaron remontando, y partidos de mucho nivel y mucha jerarquía deportiva en el fútbol europeo. También se está jugando la semifinal, el partido de ida de la Conmebol Sudamericana. Hasta el momento se está jugando el minuto 49 desde territorio brasileño y Atlético Mineiro le está ganando 2-0 a Montevideo City Torque. Así que se le pone complicadas la serie al equipo uruguayo, porque un 2-0 siempre es un marcador difícil de remontar. Pero veremos cómo sigue en desarrollo entonces este partido de ida de las semifinales de la Conmebol Sudamericana. Y a partir de las 7:30 también, para la gente que le interese, jugará la semifinal, el partido de ida de la Libertadores, Fluminense desde el estadio Maracaná frente a Palmeiras. Pero hoy lo importante es apoyar a los... La semifinal, el partido de ida de la Libertadores, Fluminense desde el estadio Maracaná frente a Palmeiras. Pero hoy lo importante es apoyar a los Raptors a partir de las 20 horas, obvio, y darles el mayor de los alientos como siempre. 18 horas con 9 minutos. Recuerden que pueden contactarse con nosotros al 099-3399-041. Y para la transmisión, por el 106.9 de Radio La Z, o si no, también por nuestras plataformas digitales. Por nuestra página de Facebook oficial, que es Z Radio 106.9 FM. Por YouTube también, obviamente, y por nuestra señal de la página web, esa señal fiel, www.zradiofm.com. Así que ponte cómodo y empezamos entonces, siendo las 18 horas con 10 minutos, Z Deportes.
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18 horas con 10 minutos, mis amigos. Bueno, empecemos hablando de lo importante, del deporte de nuestra ciudad, de lo que ya estábamos iniciando, de lo que siempre transmitimos por aquí por el 106.9 de Radio La Z. Zamora Raptors hoy tiene su primer partido, su primera fecha, para ver si consigue, obviamente, poco a poco, ese camino a las finales y al triunfo que es frente a Piratas, que también es uno de los clubes de la Liga de Básquet Pro que lo viene haciendo muy bien. La novedad, lo repasábamos ayer con el Arque un poco, de aquí va a salir un campeón nuevo, porque en diferentes ocasiones ha sido Jorge Guzmán y otros equipos que no han sido ni Piratas ni Zamora Raptors, ya que recordemos que los Raptors hoy también es su primera edición participando en este campeonato 2026 y llega a las finales, así que eso demuestra que en su primera participación pone el golpe sobre la mesa y está muy cerca de llevarse esta playoff de las finales frente a Piratas. Hoy entonces a partir de las 20 horas en la ciudad de Ibarra, recordemos, para que puedan estar pendientes a ese partido de los Zamora Raptors. Hablando un poco de Zamora Raptors y obviamente del partido de hoy, también tenemos que recordar cómo ha sido el camino de Zamora Raptors hasta llegar a las finales.

12 minutos, entonces, mis amigos, Zamora Raptors frente a Piratas de los Lagos el día de hoy. Y Zamora Raptors, estábamos hablándolo ayer con el Arqui, dejó a bastantes equipos de mucha jerarquía atrás en todo este camino hasta llegar a las finales. Recordemos que los cuartos de final.

0: final se enfrentó al vigente campeón, que es Jorge Guzmán de la ciudad de Loja, y terminó consiguiendo la victoria y dejando afuera, como repetimos, al vigente campeón. Y aquí quería recalcar que el club de la ciudad de Loja no es un club cualquiera, ya que el día de ayer, el día 12 de octubre, recordemos que entró entre los mejores 8 de Sudamérica, mis amigos, para que sepan la categoría de victoria que consiguió Zamora Raptors, dejando afuera de esta edición de la Liga de Básquet Pro a Jorge Guzmán. Está entre los 8 mejores de Sudamérica, pasó el grupo B y tuvo rivales, la verdad, de bastante jerarquía. Por su parte, recordemos que el siguiente participante por Ecuador era Importador Alvarado, que también se enfrentó a Zamora Raptors y terminó quedándose afuera también de la Liga de Básquet Pro 2026. Pero Jorge Guzmán se clasifica entre los 8 mejores de Sudamérica, lo cual demuestra que Zamora Raptors tuvo un buen camino y no se enfrentó a cualquier rival en este camino hacia las finales. Jorge Guzmán, hablando un poco sobre este triunfo, le ganó a nada más y nada menos, ya que compartió grupo B con Nacional de Uruguay, Corinthians de Brasil y Regatas de Argentina. ¿Cómo le fue en esos encuentros? Bueno, pues contra el club uruguayo Nacional terminó ganando, y también frente al club brasileño fue el único que tuvo una derrota en estos tres partidos, ya que en el primer encuentro frente a Corinthians terminó ganando por la mínima, pero terminó haciendo lo correcto, lo que debía Jorge Guzmán. Pongo un poco en contexto para que la gente se dé cuenta nuevamente de lo importante que fue ese triunfo frente al vigente campeón. No nos enfrentamos a cualquiera, nos enfrentamos a dos equipos que nos representan en la Liga Sudamericana como ecuatorianos y que están al máximo nivel competitivo. Si Zamora Raptors pudo ganarle esos dos equipos, obviamente no nos vamos a confiar, pero nos da mucha más fe y mucha más alegría para poder creer mucho más en Zamora Raptors y en el triunfo, ¿por qué no?, del día de hoy, el primer partido a partir de las 20 horas. Con eso entonces cerramos este tema del baloncesto, haciéndoles un poco acuerdo de cómo le fue a Zamora Raptors durante todo este camino a las finales, y contentos porque recordemos que Zamora siempre vive al máximo cualquiera de los deportes, y en este caso la Liga de Básquet Pro, que siempre ha sido lo más fuerte en la audiencia zamorana. 18 con 16 minutos, mis amigos. Ahora sí, repasemos un poco de el rey de los deportes, cambiando totalmente de básquet a fútbol internacional, ya que el día de ayer y el día de hoy se jugaron diferentes fechas de la UEFA Champions League. Ayer lo repasábamos brevemente, así que hoy vamos a analizar en profundidad un poco también de las declaraciones que nos han dejado estos partidos de la UEFA Champions League. Por ejemplo, repasando desde el día de ayer nuevamente, ayer también hablando de fútbol sudamericano, jugó Boca Juniors con el señor Ener Valencia. Ya vamos a repasar también cómo le fue a Ener en la semifinal de Sudamericana. Ayer, entonces, los partidos más importantes, podríamos decir, o de mayor trascendencia en la UEFA Champions League, fue, por ejemplo, el Atlético de Madrid frente a Manchester United, donde el equipo español terminó ganando por 2-0 al equipo inglés, al equipo de Manchester, a los Diablos Rojos, con goles de Barrio Rivas y el señor Lukman al minuto 79 para que el Atlético de Madrid pueda ganar este partido frente al Manchester United. Un partido que el Manchester venía después de por lo menos 6 años de no jugar UEFA Champions League, y lamentablemente se ve que ese desgaste, ese poco rodaje que ha tenido en las UEFA Champions League, le está pasando factura, y en su debut empezó perdiendo contra el Atlético de Madrid. Dejaron declaraciones tanto por parte de el Manchester United y por parte del Atlético de Madrid, ya que si hablamos de los Diablos Rojos, el señor Lisandro Martínez, el defensor zaguero central argentino, capitán del Manchester United, habló sobre la derrota que sufrieron ayer en territorio español. Escuchemos.
1: No, con el rendimiento de nuestro equipo, que fue hoy lamentable. Siempre trato de no caerle a los árbitros. Si fue o no roja, ya no se puede hacer nada, ya quedó en el pasado. pero sí con lo que me quedo, con lo...
0: 18:18 por parte de Lisandro Martínez, el argentino totalmente enojado con el desempeño de Manchester United, de sus compañeros. Quizás puede causar un poco de roce dentro del vestuario, ya que esas declaraciones a algunos les sienta bien y a algunos no les sienta tan bien. Pero el argentino fue sincero, dijo que también no le gusta culpar a los árbitros, pero hubieron ocasiones en las cuales siente que la balanza estuvo inclinada a favor del equipo español. No solamente Lisandro habló, y no solamente el Manchester, sino también Atlético de Madrid, y el señor Diego Pablo "El Cholo" Simeone dice su análisis tras golear 2-0 al Manchester United.
2: Primero, buenas noches. La verdad que me pone muy contento el momento de Alex Baena. Creo que el tener la oportunidad de haber jugado el Mundial y haber ganado le dio una seguridad, una confianza que posiblemente el año pasado no lograba encontrarla. Hoy está encontrando el jugador que vimos cuando fuimos a buscar en la temporada pasada, que nos podía ayudar, y hoy está en un momento de confianza absoluta. ¿Viste cuando los jugadores le salen las cosas naturalmente sin esfuerzo? Y él le está saliendo todo con mucha naturalidad y dentro de una capacidad para ver, diferenciar a los demás. Sí, primero, buenas noches.
0: 18:20, entonces elogios totales del señor Diego Pablo "El Cholo" Simeone a su jugador Alex Baena. Vemos que recalca que el Mundial ha sido trascendente para que el jugador tenga mucha más confianza y pueda realizar el partido de tan alto nivel como lo hizo el día de ayer. Entonces, Atlético de Madrid le ganó a Manchester United el día de ayer 2-0, hablando un poco de los partidos más trascendentales. Y otro de los más importantes también fue el Fútbol Club Barcelona, que le terminó ganando 4-1 al Galatasaray, con goles del señor Joao Cancelo, Fermín López, Anthony Gordon y el señor Lucky Adeyemi al minuto 65. 4-1 le terminó ganando el Barcelona entonces al Galatasaray en este encuentro de la UEFA Champions League. Eso con lo que tiene que concernir el día de ayer, y el día de hoy también hubieron partidos de esta fase de liga de la UEFA Champions League. Entre los más importantes, por ejemplo, hoy Liverpool le goleó al LASK de Moscú. 6-3 le terminó ganando el Liverpool, con goles de nada más y nada menos que el señor Ronald Araujo, el señor Barcola, que ya está en el Liverpool, el señor Frimpong y Lewis Kumas terminaron esa goleada de 6-3. Que le propinó el Liverpool al LASK de Moscú. El Feyenoord, por su parte, hoy se enfrentó al Como de Italia, y el Feyenoord le terminó ganando 3-2 en un partido apretado al Como de Cesc Fábregas, que lo lleva haciendo bastante bien en la liga, por ejemplo, italiana. El Aston Villa también fue otro de los equipos ingleses, junto al Liverpool, que propinó una goleada al Fenerbahce. Por parte del Aston Villa le terminó ganando 6-0 al equipo de Fenerbahce. Fenerbahce, que lo recordarán algunos ecuatorianos, ya que Ener Valencia tuvo un breve paso también por ese club. Por parte del Aston Villa hubieron 6 goles entonces, terminó goleando el día de hoy y haciéndose presente en esta fase de liga de la UEFA Champions League. Por parte del Real Betis, se enfrentó al Porto. El equipo español del Betis terminó ganándole 3-2 al Porto, en un partido también de mucha trascendencia y de mucho roce. Uno de los partidos de la fecha, Real Madrid versus la Roma, donde el Madrid empezó literalmente perdiendo este partido 3-1, y después, con la jerarquía del equipo español, con las indicaciones de José Mourinho, hizo que el Real Madrid termine remontando este partido 4-3, ganándole a la Roma en una noche mágica de Champions, como está acostumbrada el equipo español. Federico Valverde, centrocampista del Real Madrid, dio unas declaraciones al final de este partido frente a la Roma. Escuchemos lo que dijo Federico Valverde.
3: Explícame un poco este partido porque ha habido muchas fases, una auténtica locura.
4: Difícil, la verdad. El primer tiempo creo que estuvo igualado. Ni ellos encontraron muchas chances, ni nosotros pudimos entender el partido como lo habíamos trabajado, lo habíamos planeado. Trabajamos muchas cosas y no las supimos sacar, sobre todo en el primer tiempo. Creo que después con rebeldía, con el resultado abajo, empezamos a hacer lo que habíamos trabajado, que era tener movilidad por dentro, adelante, en las bandas también. Pudimos encontrar mucho más espacio. Encontramos los uno contra uno arriba, que era lo que habíamos trabajado bastante. Así que feliz.
3: Estaba sonriendo porque has utilizado una palabra que hemos utilizado mucho en la retransmisión, la rebeldía. La cuestión es, ¿por qué aparece esa rebeldía cuando el equipo solamente está contra las cuerdas?
4: A ver, yo como jugador, orgulloso de que el equipo tenga rebeldía. Pero es verdad que creo que si hubiéramos hecho el trabajo antes, creo que hubiera sido un partido un poco menos complicado. Lo hubiéramos disfrutado mucho más. Se nos vino cuesta arriba el partido por errores propios, pero lo importante es que supimos darlo vuelta. Felicitar a cada jugador que entró, creo que lo hicieron increíble, salieron con las ganas que hay que salir, y eso demuestra que el equipo está concentrado con todo.
3: De todos los que han entrado, pero sobre todo, por ejemplo, nosotros ponemos el foco en Endrick, podía ser en los demás, pero es que había jugado 4 minutos, ha cambiado completamente el partido, no solo él, pero ha cambiado mucho.
4: Sí,
3: el míster... El nombre del partido, por cierto, me están comentando.
4: Sí, me alegro mucho por él. El míster lo había dicho hace unos días, que bueno, necesitaba a todos los jugadores, que era importante que todos los jugadores trabajaran, que lo felicitaba a cada uno de los que tenían menos minutos por el trabajo, y bueno, y hoy quedó demostrado que cada jugador que tiene menos minutos da el máximo para que el equipo esté bien.
3: Tenía 1000 preguntas más, pero no tengo mucho tiempo, pero sí te quiero hacer una muy concreta, porque el otro día, o ayer decía Mourinho, con el cambio, cuando metía Valverde por la derecha en el partido del Villarreal, estuve acertado, pero ha sido de una cosa puntual, porque tengo buenos laterales. Hoy ha vuelto a producirse ese cambio, cambiando en el centro del campo, tú vuelves a la banda derecha, no sé si entiendes que eso puede ser un punto de inflexión.
4: Lo importante es ganar, como dijo el míster, ¿no? Si las cosas salen bien, hay que seguir adelante. Yo feliz de seguir agarrando muchos minutos, sea donde sea. Disfruto jugando por este escudo, disfruto jugando. Bueno, hoy disfruté mucho, creo que teníamos mucho espacio para correr, sobre todo en banda, entonces lo disfruté bastante. Y bueno, yo agradecido que el míster siga confiando en mí, sea donde sea, voy a intentar cumplir y dar el máximo de mí para el equipo y para él. Gracias.
0: 18 horas 25 minutos, escuchábamos las palabras del señor Federico Valverde tras el partido del Real Madrid. Le preguntaban sobre su posición, ya que este ha sido un tema, salvando las distancias, que se puede comparar lo que pasa en la Federación Ecuatoriana de Fútbol, en nuestra selección, con el señor Alan Franco. Son casos similares con el señor Federico Valverde, ya que son dos mediocampistas que tienen características diferentes. Por ejemplo, Valverde le gusta más ir al ataque, el señor Alan Franco es un mediocampista más de recuperación, pero en este caso el señor José Mourinho lo utiliza al señor Federico Valverde como lateral derecho, cambiando su posición, y la verdad es que a veces lo hace de una forma correcta. Le preguntaron si le incomoda. La postura de Fede Valverde es que mientras el equipo gane y él pueda sumar minutos, contento de representar a su equipo. Y hemos visto que para nuestra tricolor ha sido un tema de mucha discusión ese lateral derecho, ¿no? Ese hecho de cambiar de posiciones a jugadores naturales como mediocampistas e intentar reconvertirlos en laterales derecho. Pero cada uno yo creo que tiene su puesto. En este caso, la jerarquía, el talento del señor Federico Valverde hace que rinda también de lateral, pero no se lo ve cómodo. Yo creo que cada uno debe desempeñarse de la forma en la que es. Pero los técnicos también tienen sus puntos de vista, sienten que pueden sus jugadores rendir, quizás haya un hueco para brillar en ese momento, y el señor Federico Valverde lo está haciendo muy bien en el Real Madrid. También habló otra de las figuras, que fue Endrick, el jovencísimo delantero brasileño que tuvo un pequeño paso por el Lyon, recordemos, a inicios de año, porque el Real Madrid no tenía hueco en la plantilla tras fichar a Kylian Mbappé para disputarlo con Endrick. Endrick hizo buen paso por Francia, ayer estuvo paciente esperando como le ha tocado siempre en el Real Madrid, haciendo los deberes que debía que hacer, y nos dejó una frase muy icónica tras su entrada en lo que tiene que ser la entrevista post partido. Endrick comentó que todo momento que estuvo en el banquillo habló con Dios. Se ve que el joven brasileño es muy creyente de la religión cristiana y se encomendó totalmente a Dios. Dijo que hasta el momento en el cual lo eligieron y estaba antes de entrar al campo, siguió hablando con Dios, y es una postal muy bonita que nos muestra que la fe pasa fronteras, ¿no? No solamente se trata de ese momento, sino que también se incluye en la mayoría de momentos de la vida de cualquier persona que sea creyente de una u otra religión. Escuchemos, pero de las propias palabras de Endrick, lo que fue el camino previo a la entrada para poder marcar ese gol importantísimo que ayudó a la remontada del Real Madrid.
5: Ahí, hablando con Dios, cuando miro al lado está me llamando Nuno, me voy y sigo hablando con Dios porque pensaba que no iba a entrar tan temprano y entré en partido y le pude hacer lo que más me gusta, que jugar fútbol, y lo más importante, que hace el Madrid ganar. El Madrid tiene que ganar, y esto que voy a hacer toda mi vida en Madrid, y cuando yo no haga esto soy el primero a salir, porque para estar en Madrid es difícil y hay que pelear todos los días, y esto lo voy a hacer toda mi carrera.
0: 18:29, las oportunidades llegan y tienen que saberlas aprovechar. Endrick lo está haciendo muy bien, sabe que el Real Madrid, y lo dice de sus propias palabras, no es fácil, sobre todo el puesto de delantero, compitiéndolo con un verdadero crack como él es el señor Kylian Mbappé, que en todo partido tiene que marcar un gol o siempre estar en alguna contribución de ataque para el Real Madrid. Pero Endrick hizo lo suyo, y cerrando este tema del Real Madrid, también hubo un condimento especial aparte de este partido frente a la Roma, que ya fue un partidazo, y fue el hecho de que el señor Vinicius Junior recibiera horas antes del partido frente a la Roma la sanción de 4 partidos tras una expulsión que tuvo la jornada pasada en la Liga Española. Recordemos que tuvo una agresión frente a un jugador, ya que le jaló el cabello, y pues la comisión disciplinaria de la Liga Española ha decidido de que Vinicius Junior tiene que ser sancionado con 4 partidos para volver a vestir la camiseta del Real Madrid por Liga, mis amigos. Recordemos que hoy Vini jugó por UEFA Champions League, donde no tiene ningún impedimento, pero también José Mourinho se refirió un poquito a este tema. Lo vio como un intento de desestabilizar al jugador, ya que a todos creo que si minutos antes de jugar un partido importante de Champions te dicen que no vas a disputar 4 de la Liga, como que te va a afectar un poco mentalmente y quizás te saque de foco, que es lo que necesitas hacer para enfrentarte en un partido y más de la magnitud de la UEFA Champions League. Así que escuchemos por último, cerrando este tema del Real Madrid, lo que dijo el señor José Mourinho tras conocer la sanción del señor Vinicius por Liga Española.
6: El gato ya no está escondido. Me parece ahora que el gato ya va por libre. Se hacen cosas sin vergüenza ya. El gato ya no está escondido, el gato ya va por libre. 2 horas antes del partido, un jugador tiene que saber que tiene 4 partidos de suspensión. Un equipo español que ha hecho 3 puntos para el fútbol español, para el ranking, para el prestigio del fútbol español. ¿Quieres matar un jugador 2 horas antes del partido? No me parece normal. Pero en este momento ya me parece normal, porque en este momento el gato ya no está escondido.
0: 18:32, indignación total por parte del señor José Mourinho, ¿no? Libremente lo dijo en rueda de prensa, que ve que el gato ya va por libre, no necesita ni esconderse, como una pequeña paradoja sobre las acciones que tiene la Liga Española frente al equipo Real Madrid. 18:32, entonces con eso cerramos la victoria del Real Madrid frente a la Roma el día de hoy, una remontada importantísima que quedará también en la huella de muchos de los madridistas. Hablando y cerrando el tema de la UEFA Champions League, recordemos que decíamos que el señor Isco con el club Betis ganaron el día de hoy y también nos dejaron unas bonitas palabras. Pero Cerramos entonces el tema de la UEFA Champions League y tenemos que repasar el partido de ayer, ya pasando a nuestro continente, a nuestro fútbol sudamericano. Tenemos que hablar de la Copa Sudamericana. Boca Juniors se enfrentó a Vasco da Gama desde la Bombonera y el señor Ener Valencia fue titular en este partido tras la ausencia también de una pieza clave para el equipo argentino, como lo es el señor Leandro Paredes, por una lesión de desgarro en su pierna derecha. El señor Vasco Arruabarrena comentó sobre el cambio discutido, ya que el fútbol argentino, recordemos que es de esas características, ¿no? Que un fin de semana haces 3 goles, le das una remontada importante a tu equipo, y si la siguiente semana no hiciste nada bien, la gente va a sufrir de Alzheimer, de la pérdida del conocimiento, porque le va a importar poco y nada lo que hiciste la jornada pasada. Fue lo que está pasando con el señor Ener Valencia, muy criticado el día de ayer por ser titular, por tener poca participación a la hora del ataque con el club Boca Juniors, y esto fue lo que dijo el señor Vasco Arruabarrena tras ese cambio abrupto con Ener Valencia y el señor Miguel Merentiel.
7: Que mantenga la ilusión. Somos Boca y bueno, iremos a dejar todo, como siempre lo he dicho. Que crean en el equipo. El grupo está bien, la derrota duele y está bien que duela, pero estamos en un club que nos tenemos que levantar rápido y ya mañana hay que trabajar para pensar en Talleres, en conseguir esos 3 puntos, que va a ser también difícil como lo ha sido hoy.
0: 18:34 les queda entonces oficialmente la vuelta para disputar de esta semifinal de la Copa Sudamericana frente a Vasco da Gama. Difícil para Boca Juniors, ya que lo ideal hubiera sido ganar de local e ir a definir la serie de visitante, pero ahora le toca una tarea fuerte, un trabajo doble, y donde va a necesitar que todas las estrellas del plantel argentino brillen y ayuden cada una en el ataque para que pueda ganar el equipo CNIC. 18:35, eso con lo que tiene que ver con el fútbol del día de ayer, hablando un poco en noticias internacionales y nacionales. Y también el día de hoy, pasando de lo que estábamos hablando de la UEFA Champions League, el día de hoy Atlético Mineiro, hasta el momento, hasta el minuto 76 en vivo, le sigue ganando 2-0 a Montevideo City Torque en el partido de ida de las semifinales de la Conmebol Sudamericana. A partir de las 7:30, Fluminense Palmeiras. En cambio, este partido es de la ida de las semifinales de la Conmebol Libertadores. 7:30, mis amigos. A las 8, oficialmente la transmisión de los Zamora Raptors. Ahora sí, pasemos entonces a repasar un poco de noticias nacionales, de noticias de último momento. Y para la gente que no lo sabía y lo estaba esperando, muchos nos han preguntado, el señor Cristiano Ronaldo marcó el tanto 981 oficialmente, y con esto busca llegar a conseguir los 1000 goles, que sería su marca personal. 981 goles oficiales tiene el señor Cristiano Ronaldo dos Santos Aveiro, que el día de ayer, recordemos que marcó un gol con el Al Nassr, que es el equipo donde milita actualmente. Repasemos un poco entonces también el temita de Piero Hincapié, que estará fuera de las canchas aproximadamente 1 mes para el equipo del Arsenal. Después de que la dolencia se desinflamara lo suficiente y de realizar los estudios médicos y de imagen correspondiente, el Kaiser, como se le conoce a Piero, sufre un esguince de tobillo de grado 2, pero rozando el grado 3, por lo que se estima una recuperación que le tome de 4 a 6 semanas. Así que por lo menos 1 mes y medio vamos a ver a Pierito Hincapié fuera de las canchas, con el Arsenal. Así que más difícil se le va a poner la pelea con Calafiori, ya que le va a dar por lo menos un mes y medio de recuperación para que el italiano siga consolidándose en el puesto de lateral izquierdo, que es donde lo utilizan en el Arsenal. Pierito, quien el sábado había ingresado tras una lesión muscular, sufrió nuevas dolencias en un entrenamiento que Mikel Arteta programa con los futbolistas que no han jugado, que no han actuado. Inmediatamente después del partido hacen este pequeño entrenamiento para que su cuerpo siga en calor y obviamente no se pierda el ritmo futbolístico. Este domingo, y después de su gran victoria en la Champions League, el equipo del Arsenal visitará al Nottingham Forest en la Premier League. Así que siguen los partidos para el Arsenal y la recuperación tiene que ser pronta para el señor Piero Hincapié y volver a ver vestirlo de rojo con el Arsenal. 18:38, también el señor Eduardo Álvarez, hablando ya en temas nacionales, no habló de renovar a Daverson, pero sí lo defendió de la presión mediática. ¿Qué pasa con Daverson, con el futuro del brasileño en Liga Deportiva Universitaria de Quito? Pues el día de ayer martes, en charla con Radio Cobertura, el presidente de la Comisión de Fútbol de Liga Deportiva Universitaria, el señor Eduardo Álvarez, defendió a Daverson, delantero brasileño polémico y cuyo rendimiento ha sido cuestionado por toda la hinchada. Su sentimiento respecto a lo que vive el brasileño fue el siguiente: siento que desde que llegó Daverson hay una presión mediática contra él, ha hecho goles importantes para nosotros, pero el cartel que tiene, entiendo que las expectativas son mucho más altas. Es poco injusto por todo lo que él hace por nosotros, recalcó el director deportivo de Liga Universitaria de Fútbol. Y recordó que el pasado domingo también el Quito provocó a la afición y a sus jugadores, pero no tuvo la misma repercusión que el señor Daverson con Liga Deportiva Universitaria de Quito. Pero también, entre comillas, leyendo la nota, nos deja saber que el futuro del brasileño es incierto. No se habla de una renovación con Liga. Es que la verdad que, analizando un poco el desempeño del señor Daverson, tampoco ha sido el delantero estrella o el delantero letal que fue a buscar Liga Deportiva Universitaria de Quito en este mercado de pases. Lo que sí, más bien, el señor Michael Estrada le ha venido bien tener ese tipo de competencias para volver a demostrar el nivel que tiene también en la delantera. Es más, creo que Daverson no sirvió como un hecho, un cambio que entre a resolver dentro de la cancha, sino más bien como una presión para que el señor Michael Estrada se esfuerce al máximo y vuelva a recuperar ese nivel goleador del cual tiene acostumbrado a la afición de Liga Deportiva Universitaria de Quito. Pero en este caso vemos que el señor Eduardo Álvarez, presidente de la Comisión de Fútbol de Liga Deportiva Universitaria, no acepta o no lo ha dicho abiertamente que vaya a renovar para el siguiente año al brasileño Daverson. 18:40, hablando de Liga, también el señor Luis Noboa habló de uno de los equipos de El Astillero, concretamente de Barcelona, donde en charla con el programa, el expresidente de Barcelona Sporting Club, el señor Luis Noboa, dio su punto de vista sobre los momentos que atraviesa lamentablemente Barcelona Sporting Club, siendo uno de los más criticados por la propia hinchada, ya que Luis Noboa no fue del muy agrado de la afición torera. Valoró su gestión y sobre todo también admitió que fue parte de este problema que está sufriendo Barcelona Sporting Club. Claro que tuvo malos momentos, claro que tuvo incremento de deuda, diferentes errores, pero creamos un equipo que no solo fue campeón una vez. Dejamos equipo formado para que sean campeones luego. Yo no digo que cuando estuve en Barcelona fue un salvador, yo también fui parte de lo que hoy en día existe, pero sí criticó que se beneficien las instituciones. Luego vi también lo que está pasando con el plantel y finalmente habló de la deuda a consolidar, que también fue parte de la misma que tiene ahora Barcelona, por lo menos 50 millones. Importantísimo que el elenco ídolo del Astillero se juega una de sus últimas cartas, recordemos, para procurar llegar a Libertadores, recibiendo a Universidad Católica desde las 16:30 en territorio guayaquileño. Importante para Barcelona, entonces, lo que sigue sucediendo. Barcelona tiene que salir de ese hueco en el cual está cayendo. Recordemos que se enfrentó a Liga Deportiva Universitaria de Quito y terminó perdiendo en el Rodrigo Paz Delgado. Un golpe difícil para la estructura de Barcelona. 18:42, si hablamos de la Liga Pro, este mismo campeonato ya definió fechas y horarios para la cuarta fecha de los microtorneos de la Liga Ecuabet. Recordemos entonces que desde este fin de semana se jugará la tercera fecha de los microtorneos en la Liga de Ecuabet Serie A. Pero la Liga Profesional de Ecuador ya ha dado a conocer los horarios para la cuarta jornada del torneo de la Liga Pro 2026. El hexagonal final, el cuadrangular por la Sudamericana y el sextangular por el no descenso tendrán actividad entre viernes y lunes del fin de semana del 23 de octubre. Así que apunta sobre todo los siguientes partidos y vamos a continuación con los horarios oficiales que ya dio la Liga Pro para los siguientes partidos. Oficialmente entonces, si hablamos del primer hexagonal, el día viernes, Independiente del Valle se enfrentará a la U Católica a partir de las 15:30. Aquí hacemos un parón porque mucha gente ha criticado la programación del partido de Independiente del Valle, ya que de ser lo correcto, Independiente del Valle este fin de semana puede proclamarse campeón oficialmente de la universidad del campeonato 2026. Independiente, un equipo que ya ha sacado ventaja prácticamente desde mayo, desde marzo, y simplemente estamos esperando que la tabla, los números hagan lo suyo y coronarlo como campeón. ¿Cuál fue el problema? De que la gente dice que el partido aplazado que tiene con Barcelona debería de jugarse este fin de semana para que el fair play siga con regularidad. Y mucha gente critica que este partido no se ha organizado este fin de semana de Independiente frente a Barcelona porque no quieren que Independiente del Valle dé la vuelta olímpica como campeón, ya que este fin de semana de conseguir los 3 puntos prácticamente por números es campeón y debe en cancha de Barcelona. No sé si sea así. Zapping lo ha elegido que este fin de semana, este viernes concretamente, a partir de las 15:30, Independiente del Valle se enfrente a la Universidad Católica y quizás ya veamos a un equipo dando la vuelta olímpica. El sábado, por su parte, a partir de las 11:30, el segundo hexagonal, o sea, el hexagonal del descenso, tendrá que jugar Manta versus Deportivo Cuenca a las 11:30 del día sábado 24 de octubre. Con ese mismo hexagonal del descenso, a partir de las 2 de la tarde del mismo día sábado, Orense tendrá que enfrentar a Delfín Sporting Club. Del primer hexagonal, el sábado a partir de las 16:30, Liga Deportiva Universitaria de Quito versus Macará, y con eso cerramos la jornada del día sábado. Domingo, el cuadrangular de la mitad de la tabla, Leones enfrenta a Libertad a partir de las 11:30, y a las 2 de la tarde, por ese mismo cuadrangular de la mitad de la tabla, Emelec se enfrentará a Guayaquil City, en este caso en el estadio de El Bombillo. Importantísimo, ya que Emelec, recordemos que jugó también frente a Guayaquil City de visitante y terminó perdiendo un partido que prácticamente estaba ganado 2-0. Del primer hexagonal, Barcelona también jugará el día domingo a partir de las 16:30 frente a Aucas, y después finalmente a las 15:30 del día lunes, por el segundo hexagonal del descenso, Técnico Universitario tendrá que recibir al Mushuc Runa. ...18:46, repasamos entonces el horario oficial de los partidos que se van a disputar este fin de semana por la Liga Pro. Interesantes partidos de más trascendencia, creo que el de Independiente del Valle, por el hecho de que ya puede proclamarse campeón. La pelea de ese segundo puesto entre Macará y Liga Deportiva Universitaria, partidos claves. Barcelona, que también necesita ganar sí o sí frente a Aucas para por lo menos conseguir puestos reales de Sudamericana. y siempre es hexagonal final, que es el torneo que ninguno de los equipos de la serie, estoy seguro, que quisieran estar disputando. Pero bueno, ya les di los horarios, mis amigos, así que preparen el televisor, preparen cada uno de los partidos que les interese ver, porque viernes, sábado, domingo y lunes tendremos actividad en la Liga Pro 2026. 18:47 de última hora, también el señor Kendry Páez fue titular por primera vez con el Chelsea Sub-21. Kendry Páez fue titular por primera vez en el equipo desde que regresó procedente de River Plate y jugó hasta los 61 minutos en el elenco de Chelsea, pero en este caso no es la absoluta, sino es el Chelsea Sub-21. Según reportes de prensa, el volante de nacionalidad ecuatoriana, quien el Chelsea busca recuperarlo, casa adentro y llevándolo desde abajo, mostró cosas muy buenas en armado, invención y talento, pero también se destaca que no luce en plenitud de toda su forma física. Yo creo que el dato es importante, el hecho de que se está recuperando casa adentro y llevándolo desde abajo, cosa que no han hecho desde el inicio de la carrera del señor Kendry Páez. A los 16 años se convirtió

Hemos tenido constancia en equipos de mucha trascendencia como por ejemplo River Plate o el Racing de Estrasburgo, que es uno de los equipos que también forma parte de la confraternidad que tiene Chelsea con diferentes clubes. Pero importante que Kendry por lo menos sume minutos desde la sub-21, valore lo que es el fútbol de juveniles y llegue con mucha más experiencia para que algún momento lo veamos vistiendo la camiseta blue del Chelsea, pero en este caso ya de la plantilla oficial. 18:49, cerramos este tema de Kendry y hablemos un poco también de Independiente del Valle, ya que Guillermo Sanguinetti avisa antes a Macará de chocar con Independiente del Valle, que deben estar concentrados, enfocados desde el primer minuto. Y es que después de este fin de semana que hubo especial de la Liga Pro, Macará puede ser el verdugo de Independiente del Valle para extender la definición por la corona durante una fecha más. Nadie quiere ser el club al que le den la vuelta olímpica y Guillermo Sanguinetti prioriza los intereses de la institución. El Topo, como se le conoce a Guillermo Sanguinetti, fue entrevistado por Match Deportes, donde habló sobre el duelo de este día sábado y lo que pretende el ídolo de Ambato. El entrenador del Celeste de entrada advirtió que no repetirán una imagen como en visita que los golearon, ya que el último partido que jugaron con Independiente del Valle fue muy malo. Guillermo Sanguinetti también habló sobre la posible sanción del club, misma que se mantiene en suspenso. Dijo lo siguiente: estamos a la expectativa de que se dé a conocer la resolución. Nosotros estamos tranquilos porque los puntos los ganamos en la cancha y esperamos que el veredicto se conozca pronto para poder estar mucho más tranquilos. El Topo, Guillermo Sanguinetti, aún no define su continuidad con el equipo de los Celestes para 2027, pero primero aspira a cerrar la temporada regular y a llevarse, obviamente, un buen resultado de Macará. Como dice la nota, ninguno quiere ser el equipo al que le dé la vuelta olímpica Independiente del Valle. Así que Macará intentará aplazar esa vuelta olímpica una jornada más, pero si Independiente del Valle sigue regular como lo ha hecho durante todo el torneo, más que seguro que este fin de semana veamos una vuelta olímpica en el estadio de Macará. Jueces confirmados para el partido del superclásico capitalino entre Aucas y Liga Deportiva Universitaria de Quito. Se viene el superclásico capitalino y tanto Aucas como Liga de Quito se ven en la necesidad de sumar los 3 puntos para mantenerse cerca de la zona de Copa Libertadores. Aunque la U le ha tenido tomado el pulso a su rival, las urgencias obligan a darlo todo en la cancha. Y para el duelo de este sábado, en el que se enfrentarán en el estadio Gonzalo Pozo Ripalda, se encuentran ya confirmados los jueces con Patricio Parra como central y la calma de que ya cuenta con el bagaje en lo que va de toda esta temporada. Uno de los grandes duelos de este fin de semana se disputará en el sur de Quito y seguro que va a ser uno de los partidos más importantes. La terna completa para el superclásico capitalino estará conformada por el señor Patricio Parra como árbitro central. Tendremos a Marlo Inca de asistente 1, a Lucas Cajas de asistente 2, a Clever Aroca de cuarto árbitro, al señor Luis Quiroz en el VAR y a Mónica Amboya también apoyando en la sala de videocontroles denominada VAR para el fútbol ecuatoriano. Así que el superclásico capitalino viene este fin de semana y los jueces, los que imparten justicia en el terreno de juego, ya han sido asignados para Liga y para Aucas. Santiago Morales fulmina a los hermanos Rescalvo también, hablando un poco de Independiente del Valle. El señor Santiago Morales dijo que los ex colaboradores como Repeto y otros de su talla como Gandolfi también dejaron una gran huella en Independiente del Valle. Los que no fueron los hermanos Rescalvos, que considera desde sus palabras que no consiguieron nada con el club Independiente del Valle. 18:53, mis amigos, vamos cerrando ya entonces el espacio informativo. Pero antes de cerrar con las noticias deportivas, también tenemos que hablarles de que hoy el señor Miguel Ángel Loor, el máximo dirigente de la Liga Pro, pide valorar lo positivo que ha hecho la Liga Pro y los 250 millones generados a favor
de los clubes.

0: que conforman dicha liga. Uno de estos temas tiene que ver con el hecho de que la gestión del proyecto les ha permitido sumar cerca de 250 millones en ingresos para todos los clubes. Estas cifras por mucho superan a las que se obtendrán en tiempos de la Federación Ecuatoriana. Además, se ha trabajado para que los clubes aprendan de rigurosidad financiera y aunque mucho se habla del famoso control, el directivo pidió que se valore lo positivo de las gestiones. Aunque llueven críticas, muchas veces también lo bueno pasa desapercibido. Pero es que es notable, se lo ve en cada uno de los partidos. Los clubes siguen con ese déficit económico, con ese déficit dirigencial y también tiene que ver con la poca rigurosidad que está manteniendo la Liga Pro con los clubes de la primera división. 18:55, mis amigos. 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